0: ¿en dónde se encuentra Dios en esta edad nuclear en la que existe la posibilidad del aniquilamiento de la raza humana? ¿Hay razón alguna para creer que Dios siente interés por la raza humana? ¿Por qué, según las apariencias, triunfa el mal? Estas transcripciones de respuestas bíblicas son presentadas por la Asociación de Estudiantes de la Biblia El Alba. Hoy trataremos del plan de Dios.
1: El punto relacionado con la manera en que Dios procede con respecto a la presente condición de temor y angustia en el mundo es de vital importancia para nuestra fe como cristianos.
0: Dígame, Francisco, ¿acaso la Biblia explica por qué las fuerzas del mal aparecen tan triunfantes ahora?
1: Sí, Ernesto. La Biblia explica esto. Nos muestra que el programa de Dios relativo a la paz duradera y a la felicidad del mundo está desarrollándose en conformidad con un plan fijo. Ese plan está desarrollándose precisamente de la manera en que Dios dispuso lo fuera. Por supuesto que al contemplar la tarea incompleta y al no entender lo que será el glorioso resultado, parece como si nada se estuviera haciendo.
0: ¿Pudiéramos comparar el plan de Dios con el plan de un arquitecto para la construcción de un edificio?
1: Así, se asemeja en ciertos respectos. Cuando pensamos en un plan, imaginamos algo que abarca varias cosas. Como usted sabe, el plan de un arquitecto para la construcción de un edificio consiste de dibujos y especificaciones descriptivas de los varios pisos, la manera en que han de ser decorados, la disposición de los diferentes cuartos y cosas por el estilo.
0: Según eso, ¿es la Biblia el libro de especificaciones que Dios ha dispuesto?
1: Si bien le parece, diferentes cuartos y cosas por el estilo.
0: Según eso, ¿es la Biblia el

0: embargo, Ernesto, precisamente en esto es en que la ilustración relativa a la construcción de un edificio puede ayudarnos. Por ejemplo, supongamos que el arquitecto ha señalado especificaciones para un edificio de 3 pisos. Cada piso es para un uso diferente y por ello difiere de los otros. Naturalmente que las especificaciones para un piso no corresponden con los detalles para otro. Sin embargo, a causa de esto nadie diría que el arquitecto es incompetente o que sus especificaciones se contradicen.
1: Eso es muy cierto, pero al mismo tiempo no sería apropiado comparar el plan de Dios con un edificio de 3 pisos.
0: No, precisamente no se trata de 3 pisos, por cuanto el plan de Dios no está relacionado con un edificio. El alcance del plan de Dios es desde el punto de vista de tiempo y no de altura, como en un edificio. En cuanto a tiempo, el plan de Dios abarca 3 grandes períodos, y en cada uno de estos períodos predomina un mundo u orden social. En el transcurso de estos 3 mundos, el plan de Dios constantemente prosigue a su completación.
1: Entonces, el punto que usted presenta es que los detalles del plan de Dios varían con cada uno de esos períodos.
0: Precisamente. Y a causa de que esto es verdad, lo que se dice respecto a un período de tiempo puede aparecer como contradiciendo a lo que se dice de otro. Por no entender esto, no es extraño que algunos hayan llegado a la conclusión de que la Biblia se contradice.
1: Francisco, puedo entender bien lo que me dice, pero hablando en concreto, ¿trata la Biblia de 3 épocas o mundos diferentes?
0: Sí, Ernesto. La Biblia se refiere a 3 mundos. En el 3er capítulo de la 2ª epístola, el apóstol Pedro nos informa de estos 3 mundos o épocas. La Biblia trata del mundo de entonces o que fue, del mundo de ahora y del mundo venidero o que esperamos.
1: ¿Cuándo tocó a su fin el primer mundo o mundo de ayer?
0: El apóstol Pedro nos informa que concluyó al tiempo del diluvio. Su comienzo, por supuesto, fue al tiempo de la creación de nuestros primeros padres.
1: Un momento, Francisco. Creo que es mejor que yo haga un diseño de esto.
0: No es necesario, Ernesto, por cuanto este folleto contiene diseños que ilustran el punto.
1: Mucho mejor. Veámoslo. Aquí se indica la creación, y este semicírculo indica la duración del primer mundo que finalizó al tiempo del diluvio. Desde este punto empieza el mundo de hoy.
0: En realidad, Ernesto, este diseño ayuda a entender mejor el punto.
1: Por supuesto. En el diseño se indica que el segundo mundo comenzó al tiempo del diluvio. Pero dígame, Francisco, ¿cuándo termina?
0: El apóstol nos dice que el presente mundo malo llega a su fin al tiempo de la segunda venida de Cristo.
1: ¿Eso es lo que la Biblia da a entender por el fin del mundo?
0: Sí. No se refiere a la destrucción de la tierra, sino al final del orden de cosas. El profeta Daniel, lo mismo que Jesús, predijo que este presente mundo malo sería destruido en un tiempo de angustia o tribulación, cual nunca ha habido desde el principio del mundo.
1: Esas expresiones parecen describir la crisis que confronta al mundo en esta edad nuclear.
0: Sí, y por cuanto el mundo de hoy es un mundo malo a causa de ser Satanás su gobernante principal, al describirlo el profeta Malaquías dice, «Por eso nosotros ahora llamamos dichosos a los soberbios. Decimos también que prosperan los que obran maldad y también que los que tientan a Dios son librados». Malaquías 3:15.
1: Indudablemente que esa descripción profética de las condiciones de este mundo está por completo de acuerdo con los hechos registrados en la historia y como los vemos en este día. Aun cuando el diablo tiene mucha influencia en el mundo de hoy, no es porque Dios no pudiera impedir sus actividades, sino simplemente porque, conforme al plan de Dios, no ha llegado el tiempo debido para que termine el gobierno de Satanás.
0: Sin embargo, Ernesto, en la actualidad podemos ver claras evidencias de que el mundo de Satanás está siendo derrocado. Por medio de las profecías de la Biblia, podemos discernir que un mundo llega a su fin. Las profecías nos habilitan a percibir un significado más profundo a los amenazantes acontecimientos de esta edad nuclear.
1: Yo ciertamente no lamentaría en lo más mínimo ver el completo

0: final del mundo de Satanás.
1: Toda persona sensata se sentirá feliz cuando se dé cuenta de lo ocurrido. Por supuesto que ha habido una gran cantidad de buenas cosas en el mundo que ahora está por terminar, pero ha predominado el mal. En el nuevo mundo de Dios, o el mundo de mañana, no predominará el mal. El apóstol Pedro lo califica de un mundo en el que habita la justicia. Puesto que Jesús será el gobernante del mundo de mañana, podemos sentirnos seguros de que al debido tiempo toda injusticia será destruida.
0: Y por supuesto eso significa que habrá toda clase de cambios.
1: Indudablemente. Al hablar del tiempo presente, el apóstol Pablo nos dice que Satanás ha cegado los entendimientos de los que no creen. Su gobierno ha sido responsable de los puntos de vista religiosos en conflicto y de toda superstición.
0: ¿Acaso la Biblia no llama a Satanás el príncipe de las tinieblas?
1: Sí, por cuanto él ha impedido que la gente discierna la verdad concerniente al Dios verdadero. Sin embargo, al hablar de Cristo, la Biblia nos dice que él es la luz verdadera que alumbra a todo hombre que ha venido al mundo.
0: Entonces, cuando Jesús llegue a ser el rey, ¿él iluminará al mundo entero?
1: Ciertamente, pero ahora él no hace tal cosa. Otro contraste muy interesante entre las condiciones en este presente mundo malo y las que prevalecerán en el mundo de mañana, se percibe en lo que dice el apóstol Pablo en 2 de Timoteo 3:12, refiriéndose al tiempo presente. Todos los que quieren vivir piadosamente en Cristo Jesús padecerán persecución. Al tratar del mundo de mañana, el profeta dice, en sus días florecerán los justos. Salmo 72:7.
0: Esos dos textos, si tratamos de aplicarlos al mismo periodo de tiempo, mutuamente se contradicen. Sin embargo, la bella armonía de la Biblia se destaca maravillosamente al estudiarla desde el punto de vista de las varias divisiones de tiempo en el plan de Dios, como se muestra en los diseños que aparecen en el folleto de ese nombre.
1: Es verdad, y en su totalidad la Biblia llega a ser más entendible cuando la estudiamos de esta manera. El pecado y la muerte reinan en el mundo de hoy, pero al debido tiempo no habrá más muerte. Tal es el principal objetivo del plan de Dios, como se indica claramente en el folleto, el plan de Dios. Ernesto, por favor diga algo a nuestros radioescuchas relativo a ese folleto.
0: Con mucho gusto, Francisco. Queridos radioescuchas, durante nuestra discusión con Francisco, y dándome cuenta de lo mucho que los diseños en el folleto El Plan de Dios contribuyen para entender mejor la armonía de la Biblia, pensé lo provechoso que a ustedes les sería verlos, pues es muy fácil para ustedes consultarlos. El folleto El Plan de Dios puede obtenerse gratis y se le manda sin obligación alguna de su parte. En estos tiempos de incertidumbre en que vivimos, nada puede darnos mayor seguridad como un claro entender del plan de Dios según se revela en su palabra y como se presenta en el folleto El Plan de Dios. Las siguientes son algunas de las preguntas que a ustedes se les habrá ocurrido y que son contestadas en el mencionado folleto. ¿Qué se da a entender por el fin del mundo? ¿Y qué relación tiene esto con los actuales acontecimientos? ¿Cómo podemos enterarnos de que durante el día del juicio se llevarán a cabo actividades que resultarán en provecho de los pecadores? ¿Cómo podemos darnos cuenta de que la raza humana no será destruida por medio de las bombas atómicas? Las anteriores preguntas pueden darles una idea del alcance de lo que se discute en este folleto, El Plan de Dios. Pídanlo inmediatamente. Lo recibirán gratis y libre de porte.

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1: En un entorno donde el audio compite contra todo, estas dos estaciones confirman que el liderazgo no tiene una sola forma. Puede construirse desde la cercanía o desde la escala. Lo que define al ganador, al final, es la capacidad de mantenerse relevante en la vida de su audiencia. Un artículo de Fabián Serrano, publicado en radionotas.com. En Santiago, República Dominicana, aquí Carlos Benoit, para Frecuencia al Día.
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9: Seguimos en la sintonía de su espacio informativo sobre los medios de comunicación. Frecuencia al Día. La Ley de Redes Digitales Europea, un paso insuficiente para el desarrollo de las telecomunicaciones. El informe con Fernando Hermón.
10: Gracias, Dino. La propuesta de modernización del marco regulatorio para el sector de redes digitales europeo parece entender, en su espíritu, los desafíos del sector. Sin embargo, en los detalles luce insuficiente. La Comisión Europea propuso la Ley de Redes Digitales, DNA, por sus siglas en inglés, un texto no alejado de encendidos debates, con el fin de modernizar, simplificar y armonizar las normas de la Unión Europea sobre las redes de conectividad. El texto presenta como argumento que la amplia disponibilidad de conectividad avanzada para las personas y las empresas de toda la Unión Europea es la base de la competitividad del bloque. En ese marco, la nueva Ley de Redes Digitales introduce algunos avances puntuales y corrige ciertos desequilibrios históricos, pero no logra imprimir la velocidad ni la profundidad que el sector reclama. En República Dominicana, soy Fernando Hermón para Frecuencia al Día.
9: Las grandes tecnológicas elevan sus gastos de capital previstos entre avances en la IA. El informe con Juan Carlos Rodríguez.
11: Gracias, Dino. Las grandes tecnológicas estadounidenses, Microsoft, Alphabet y Meta, elevaron su previsión anual de gastos de capital, ya de por sí elevada, en medio de los avances en la inteligencia artificial, IA, y del mayor costo de los componentes necesarios para desarrollar esta tecnología. La jefa financiera de Microsoft, Amy Hood, dijo en una llamada con inversores tras publicar los resultados trimestrales que la empresa espera invertir $190,000 millones en gastos de capital en el ejercicio, por encima de los cerca de $150,000 millones estimados hace unos meses. En la nueva cifra, Microsoft incluye $25,000 millones que atribuye al impacto de los precios más altos de los componentes. Meta, en su comunicado de resultados, elevó sus gastos de capital a un rango entre $125,000 y $145,000 millones por la expectativa de un precio más alto de los componentes este año y en menor medida de los costes adicionales de centros de datos. En total, estas grandes empresas tecnológicas las llamadas Big Tech, que son también algunas de las cotizadas más grandes del mundo, planean gastar unos 650,000 millones de dólares en capital, según señalaron hoy los analistas. En España soy Juan Carlos Rodríguez para Frecuencia al Día.
9: 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Seguimos avanzando en esta edición. Tiempo para presentar a Luis Gerardo Loyola, desde México.
3: Gracias, Dino. Estudio. La ventaja de la radio en el auto varía según la marca. En el estudio Share of Air de Edison Research, se investigó cómo se distribuye el consumo de audio con publicidad dentro de los vehículos, dependiendo de la marca de estos. Podría parecer que el tipo de automóvil que las personas eligen no influye en cómo se reparte el audio que escuchan. Sin embargo, no es así. Por ejemplo, la participación de la radio AM/FM dentro del consumo de audio en la marca Chevrolet es del 90%, mientras que la de los podcasts es del 2%. SiriusXM, con publicidad del 4%, Pandora, con publicidad del 2%, y Spotify, con publicidad del 2%. Por otro lado, en la marca Honda, la radio alcanza una participación del 83%, mientras que los podcasts representan el 8%. SiriusXM con publicidad del 2%, Pandora con publicidad del 2% y Spotify con publicidad el 4%. En la marca Hyundai, la participación de la radio AM/FM es del 81%, mientras que los podcasts alcanzan el 8%. SiriusXM con publicidad del 4%, Pandora con publicidad del 5% y Spotify con publicidad del 1%. En la marca Ford, la radio también registra un 81% de participación, mientras que los podcasts tienen el 8%, SiriusXM con publicidad del 5%, Pandora con publicidad del 4% y Spotify con publicidad del 2%. Por otra parte, en los automóviles Nissan, la radio AM/FM concentra el 86% del consumo de audio con publicidad, mientras que los podcasts representan el 5%, SiriusXM con publicidad del 4%, Pandora el 1% y Spotify el 2%. Esta nota fue realizada con base en un artículo publicado por Inside Radio y publicado por Radionotas.com. Soy Luis Gerardo Loyola, Frecuencia al Día, México.
9: Europa necesita un cambio radical en su política de competencia. El informe con Ramón Alberto.
12: Gracias, Dino. La Unión Europea propuso cambios en las normas que atañen a las redes digitales a partir de una normativa que incluye actualizaciones en materia de espectro y un pasaporte único para operadores, promete menos trabas regulatorias y da plazos a los países miembros para transiciones de infraestructura, como el apagado de cobre. Europa avanzó hacia un régimen regulatorio del mundo digital absolutamente novedoso, regulando los mercados, los servicios digitales, la ciberseguridad, la inteligencia artificial, etc. En ese contexto, había una parte de la regulación a la que tarde o temprano había que meterle mano. Toda la vanguardia de la regulación europea en materia digital ha sido siempre la legislación de telecomunicación. No hay hoy un cuerpo regulador nacional sustancial. En Colombia soy Ramón Alberto para Frecuencia al Día.
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9: Las noticias, concursos y expediciones de X de Radio Aficionados con Francisco Páez García, Eco Alfa 7, Bravo, Cuiver Unión, en su segmento El Boletín de X del Mundo de la Radioafición. Adelante, Francisco.
14: Gracias, Dino. Estas son las noticias, concursos y expediciones de X del Mundo de la Radioafición a compartir con ustedes.
15: Japón. La Julie India 3 Delta Sierra Tango y la Julie Alpha 4 Gold Xilófono Sierra estará activo como portable 6 desde la isla Danjo. y otra hasta Sierra 056. Dado que la isla está deshabilitada y carece de un servicio regular de ferry, Alfa Sierra 056 es actualmente el segundo grupo IOTA más buscado en Japón. Planean operar en SSB Shaliwiki FT8 y FT4, en banda de 40, 30, 20, 17 y 6 metros. Isla Juan Fernando. La xilófono KB7 India Romeo estará activo como 3 Gold Oscar Zulu desde Isla Robinson Crusoe, IOTA Sierra Alfa 005. Juan Fernández, durante 3 semanas. Está planificado una excursión al grupo IOTA Sierra Alfa 101. Hay posibilidad muy alta de llevar a cabo una operación corta, pero de gran valor desde la isla Alejandro Serkin, con una ventana de transmisión emitida entre 24 y 36 horas. La primera y única operación desde Alfa Sierra 101 fue en febrero de 2020. Charlie Bravo 0 Zulu operaba por India Tango 9, Yankee Romeo Echo y Kilo 9 Alfa Juliet. Italia. Para conmemorar el centenario del vuelo transpolar de Amundsen, El World y Inmobile, los miembros de la Alfa Romeo India Colin Havani operarán con el indicativo especial India India 0 November Romeo Gold entre el 12 de mayo y el 31 de julio. El sufijo corresponde a Norge, el primer dirigible de verificación italiana que aterrizó el primer viaje verificado al Polo Norte, desde el 11 al 14 de mayo de 1996, y completó el primer vuelo a través del casquete polar desde Europa a América. Se enviará una tarjeta QSL a través de la India 0 Kilo November KB.
16: Agradecemos a Radio Club Peruano por su colaboración. Para Frecuencia al Día, desde España soy Francisco Páez, desde Onda 87 Radio.
17: ¿Te has preguntado cómo funciona la radio? Todo comienza con la voz o música que se quiere transmitir. Esa información se convierte en señales eléctricas que pasan por un proceso llamado modulación. La modulación combina la información con una señal de radiofrecuencia para que pueda viajar a largas distancias. Luego, esta señal modulada se envía desde la antena del transmisor, viajando a través del aire como ondas de radio hasta llegar a tu receptor de radio. Allí, el receptor toma la señal y realiza el proceso inverso, llamado de modulación, separando la información de la onda de radio. Finalmente, esas señales eléctricas se convierten de nuevo en sonido, permitiendo que escuches música o voces claras en tu radio, incluso a kilómetros de distancia.
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9: Continuación en Frecuencia al Día, el informe escuchando la radio, las noticias y la actualidad de este maravilloso mundo, el reporte elaborado por Jimber Gaviria en Colombia. Adelante.
19: Las ondas de radio no conocen fronteras, pero tienen el poder de definir el destino de toda una nación. Bienvenidos a Escuchando la Radio. Hoy tenemos un análisis a fondo de una recopilación histórica y técnica verdaderamente fascinante.
20: Sí, es un salto directo a cómo el espectro electromagnético pasó de ser un simple monopolio colonial a convertirse en, pues, uno de los campos de batalla psicológicos más complejos del siglo XX.
19: Exacto. Y antes de arrancar, queremos agradecer a Alan Hardy, del British DX Club, por recopilar esta invaluable historia.
20: Un trabajo de investigación muy detallado. Y bueno, este material nos lleva al contexto de Indochina, justo antes de la Segunda Guerra Mundial,
19: donde la radio francesa operaba bajo una lógica de exclusión total. Ignoraban por completo a la población vietnamita.
20: Totalmente. Emitían casi de manera exclusiva para el beneficio y entretenimiento de los colonos franceses residentes.
19: Pero todo este panorama cambia de golpe tras la derrota francesa en 1954, en Dien Bien Phu.
20: Claro, ahí el país se divide. Tenemos al norte comunista y al sur apoyado por Estados Unidos.
19: Y desarrollan estrategias mediáticas diametralmente opuestas, según detallan los reportes de la época.
20: Y es ahí donde la tecnología choca de frente con las operaciones psicológicas de Estados Unidos.
19: Porque invertían un esfuerzo monumental en manipular la moral del enemigo, ¿cierto?
20: Así es, y los documentos desclasificados hacen una distinción muy clara entre la radio blanca y la radio negra.
19: Empezando por la radio blanca, era pura propaganda abierta, emisoras como La Voz de la Libertad.
20: una emisora que no ocultaba para nada su postura proestadounidense y a favor del sur.
19: Que uno se pregunta qué tan efectiva podía ser una estrategia así, si quien escuchaba sabía desde el primer segundo de dónde venía el mensaje y cuál era su intención.
20: Sí, su función era más de desgaste y demostración de presencia, pero la verdadera astucia táctica, la más compleja, estaba en la radio negra.
19: Hablamos de las emisoras falsas.
20: Exactamente. Emisoras como Radio Bandera Roja, diseñadas meticulosamente para sembrar confusión total en el terreno.
19: ¿Fingían ser voces de disidentes dentro del propio norte?
20: Y para ganar una credibilidad absoluta, a veces también adoptaban un tono antiestadounidense. Buscaban fracturar al rival desde sus entrañas.
19: O sea, ¿adoptaban la identidad del enemigo para destruirlo desde adentro? Es básicamente el equivalente a las granjas de perfiles falsos que vemos hoy operando campañas de desinformación.
20: Pero ejecutado con enormes antenas de transmisión en los años 60.
19: Increíble. Y antes de analizar cómo el sur intentó consolidar su dominio técnico frente a esto, hacemos una pausa rápida para invitar a quienes escuchan a suscribirse, comentar y darle me gusta al programa.
20: Es una excelente forma de apoyar el análisis.
19: Retomando la documentación, los archivos muestran una disparidad de recursos brutal para 1974.
20: El sur había ensamblado un sistema técnico masivo. Contaban con 14 transmisores de onda media y 6 de onda corta.
19: Sumando un inmenso total de 651 kilovatios de potencia.
20: Es pura fuerza bruta, energía suficiente para ahogar cualquier otra señal competidora en la región.
19: Y es una divergencia estratégica fascinante. Notar que casi el 30% de esa potente programación del sur era puro entretenimiento ligero.
20: Muy distinto a las tácticas del norte. Ellos comprendían que la distribución de radios en los hogares era muy limitada.
19: Así que su solución fue implementar los altavoces públicos.
20: Una red inmensa instalada estratégicamente en granjas, fábricas, escuelas y hospitales.
19: Para garantizar que el mensaje oficial llegara a millones de personas mientras realizaban sus labores diarias.
20: Exacto, sin depender de que poseyeran un equipo receptor.
19: Y los registros históricos también revelan una maniobra geopolítica sumamente audaz por parte del norte, usando infraestructura en el Caribe, que finalmente culmina tras la caída de Saigón en 1975.
20: Cuando todo el sistema de radiodifusión se reunifica. Así es, esa misma radio que comenzó décadas atrás como una herramienta puramente colonial, termina transformándose en el principal campo de batalla ideológico.
19: Y los datos muestran que, para 1992, el sistema ya transmitía al mundo entero en 11 idiomas diferentes.
20: Una consolidación técnica e ideológica total, según las fuentes.
19: Definitivamente. Y todo esto nos deja con una gran reflexión final. Si las guerras del pasado se lucharon alterando la percepción de la realidad con emisoras falsas de radio negra, ¿cómo se verían esas mismas tácticas de manipulación en los medios y plataformas que consumimos a diario en la actualidad?
9: Continuamos en la sintonía de Frecuencia al Día, el más internacional. Tiempo ahora para escuchar a Víctor Hugo González, desde Buenos Aires, Argentina.
0: Gracias, Dino. Hola, amigos de Frecuencia al Día, desde Buenos Aires. Les habla Víctor Hugo González. Hoy continuamos develando las historias detrás de las grandes marcas, las que cambiaron nuestra forma de escuchar la música. Hoy vamos a hablar de TDK.
21: Hubo un tiempo en el que TDK estaba en todas partes. No hacía falta saber nada de la marca para reconocerla. Su logotipo aparecía en cintas de cassette, en estanterías llenas de grabaciones caseras, en equipos de música, en automóviles y en cualquier cajón donde alguien guardara sus mezclas favoritas grabadas de la radio. En los años 70 y 80, hablar de TDK era hablar de grabar canciones, de copiar discos, de hacer recopilatorios para amigos y de llenar la casa con cintas etiquetadas a mano. Era parte de la vida diaria. Pero lo curioso es que la historia de TDK no empezó con los cassettes, ni siquiera con la música. Su origen está en un terreno mucho más técnico y, para la mayoría, completamente invisible: los materiales magnéticos. Todo arranca en 1930, cuando dos investigadores del Instituto Tecnológico de Tokio, Yogoro Kato y Takeshi Takei, crearon un material nuevo llamado ferrita. Puede sonar lejano al mundo del audio, pero fue un avance enorme para la electrónica de la época. La ferrita permitía fabricar aparatos más pequeños, más fiables y más baratos. Y en un momento en el que la radio y las comunicaciones estaban creciendo a toda velocidad, aquello fue como encontrar oro. Ese descubrimiento llevó, el 7 de diciembre de 1935, a la creación de una empresa con un nombre larguísimo, Tokyo Denki Kagaku Kogyo, que con el tiempo se convertiría en la TDK que todos conocemos. En 1937, TDK empezó a fabricar núcleos de ferrita. Para la radio de aquella época, esto fue un salto importante. Permitía construir equipos más compactos y ligeros sin perder calidad. Aquí se define algo esencial para entender la marca. TDK no nació para vender aparatos al consumidor final, sino para crear componentes que hicieran mejores esos aparatos. Esa fue su identidad desde el principio. Tras la Segunda Guerra Mundial, la electrónica vivió un crecimiento enorme. Radios, televisores, equipos de comunicación, todo crecía sin parar. Y con ello, la necesidad de componentes fiables. TDK amplió su actividad para acompañar ese crecimiento. En 1951, la compañía empezó a fabricar condensadores cerámicos, piezas básicas en cualquier circuito electrónico. Ese mismo año abrió un nuevo laboratorio, el laboratorio de Meguro, dejando claro que la investigación seguía siendo el corazón de la empresa. El gran salto llegó en octubre de 1952, cuando abrió la planta de Shimizu y comenzó la fabricación de cinta magnética. Y aunque pueda parecer un cambio radical, en realidad era una evolución lógica. TDK llevaba años trabajando con materiales magnéticos, así que aplicarlos al almacenamiento de sonido era un paso natural. La empresa ya sabía controlar partículas, materiales y su comportamiento magnético. Solo faltaba usar todo ese conocimiento para un nuevo propósito: grabar audio. Y así empezó la etapa que, años después, convertiría a TDK en un nombre imprescindible para cualquier amante de la música y la grabación doméstica. En 1953, TDK dio un paso importante al lanzar Syncrotape, una cinta pensada para las grabadoras de bobina abierta. En aquel tiempo, este tipo de grabadoras eran lo más serio en el hogar. Si querías grabar música con buena calidad, ese era el formato. También empezaban a usarse en radios pequeñas y en trabajos donde el sonido tenía que quedar bien sí o sí. Por eso, Syncrotape no fue simplemente una cinta más. Fue la prueba de que TDK ya estaba entrando de lleno en el mundo del audio, usando todo lo que sabía sobre materiales magnéticos para crear un producto que pronto sería muy importante en los hogares. Con los años, sus cintas llegaron incluso a radios profesionales, lo que ayudó a que la marca ganara prestigio mucho antes de que el cassette se hiciera famoso. A la vez que avanzaba en el audio, TDK seguía trabajando en algo que también era clave: los componentes electrónicos, las pequeñas piezas que llevan dentro casi todos los aparatos. Si miramos toda la historia, no parece un cambio brusco, sino una evolución natural. TDK empezó fabricando materiales sin los que la tecnología de su época no podía funcionar. Décadas después, sigue haciendo exactamente eso, solo que ahora esas piezas son mucho más avanzadas y están en el corazón del mundo digital. La empresa nunca fue solamente una marca de aparatos terminados. Su papel real siempre estuvo más cerca de crear lo que hace posible que esos aparatos existan y funcionen bien. Por eso la historia de TDK resulta tan curiosa. Para millones de personas, su nombre siempre estará unido a los cassettes, a grabar canciones de la radio, a hacer recopilatorios para amigos, a escribir etiquetas a mano. Pero esa etapa terminó. La revolución digital cambió todo. La música dejó de depender de un objeto físico y los soportes se volvieron invisibles. Con ese cambio, TDK tuvo la capacidad de reinventarse para sobrevivir.
0: Y así, queridos amigos de Frecuencia al Día, hemos hecho un repaso sobre la historia de TDK. Desde Buenos Aires les habló Víctor Hugo González.
2: Levantamos campamento. Por hoy finaliza esta edición. Dino Bloise, Frecuencia al Día. Volveremos la próxima semana por esta misma emisora.
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1: Hola amigos, hoy empieza una nueva etapa en Radio Praga Internacional provocada por los recortes de presupuesto. En la página web los cambios no se deberían notar demasiado, pero en nuestras emisiones sí. Ya no podremos emitir media hora cada día, sino que tendremos una nueva emisión cada lunes, miércoles y viernes. Esos son los días en los que se publicará el podcast Chequia en 30 minutos desde ahora. En el caso de la onda corta, nuestros amigos de Radio Miami Internacional, a quienes mandamos un abrazo desde Praga, emitirán nuestro programa más reciente a sus horas habituales cada día. Nosotros, en Radio Praga Internacional, seguiremos adelante con la esperanza de que vengan tiempos mejores para esta emisora histórica y podamos seguir en contacto con ustedes durante muchos, muchos años más, contando y registrando en lengua española todo lo que sucede en la República Checa, que es lo que han hecho muchas generaciones de periodistas en esta casa desde 1936. Una fecha con la que enlazamos ahora y así con nuestro programa de hoy. 1936 es el año en el que llegó a Argentina desde Checoslovaquia nuestra protagonista de esta emisión, la pintora Mirada Boldán. A sus ahora 93 años ha recibido un emotivo reconocimiento del que ha sido su barrio desde entonces y que no es otro que el de La Boca, en Buenos Aires. Con Mirada Boldán habló Juan Pablo Bertaza. Pero antes, escucharán las noticias que les trae Juan Mutoni.
2: Noticias. El presidente del Senado checo, Miloš Bystricil, llegó este lunes a Taiwán al frente de una delegación de unas 50 personas integrada por empresarios y representantes universitarios. Durante su visita de 4 días tiene previsto reunirse con el presidente taiwanés Lai Ching-te, miembros del gobierno local, dirigentes de los principales partidos políticos y representantes de los sectores empresariales, académicos y culturales. La visita fue condenada por China, que acusó a Bystricil de interferir en sus asuntos internos y de violar el principio de una sola China. A su vez, el primer ministro checo, Andrei Babiš, criticó el viaje al considerar que podría perjudicar las relaciones comerciales con Pekín. Bystricil rechazó estas afirmaciones y defendió la visita como una iniciativa tanto basada en valores democráticos como beneficiosa para los intereses económicos de Chequia. El cuadro Piak, el bebedor del pintor checo Josef Čapek, fue subastado en Praga por un precio récord de aproximadamente 1,35 millones de euros, incluyendo la comisión de la casa de subastas. La obra, realizada en 1919 y considerada una de las primeras y más valiosas creaciones del artista, superó el récord anterior de Čapek, establecido en unos 1,21 millones de euros por el cuadro Nevieska en noviembre de 2025. La subasta también rindió homenaje al recientemente fallecido pintor y escenógrafo Teodor Pištěk. Su obra Autoportrait u Okna 1 fue vendido por cerca de 618.000 euros, convirtiéndose en la segunda pieza más cara de su trayectoria. En total, la subasta ofreció 217 obras, de las que se vendió el 95%, alcanzando una recaudación equivalente a unos 9,81 millones de euros. Un estudio realizado por la agencia NMS Market Research para la agencia Consent y difundida por Iroslas estima que unas 120.000 personas en Chequia han tenido experiencia directa con relaciones entre profesores y alumnos durante su etapa escolar. El 1,5% de los encuestados afirmó haber vivido personalmente una situación de este tipo, mientras que casi un 15% dijo conocer a alguien cercano que la había vivido. La investigación muestra que la mayoría de la sociedad considera estas conductas como una forma grave de acoso sexual en el entorno escolar. Sin embargo, hay diferencias entre generaciones. Los jóvenes tienden a calificar estas situaciones directamente como acoso, mientras que las personas mayores las describen más como comportamientos inapropiados. El estudio también analizó casos concretos y concluyó que hay amplio consenso en que son inaceptables acciones como enviar mensajes o fotos de contenido sexual a un profesor, a un alumno o mantener relaciones con estudiantes menores de edad. La policía checa confiscó cerca de 86.000 productos con CBD y 155 kilogramos de kratom durante una operación de control de 4 semanas destinada a combatir la venta ilegal de estas sustancias. Además, las autoridades ordenaron retirar del mercado o destruir más de 11.000 productos, cerraron 3 establecimientos comerciales y bloquearon 25 tiendas en línea. El CBD o cannabinoidol es un compuesto derivado del cannabis que no tiene efectos psicoactivos, pero que suele comercializarse con aceites, dulces, vaporizadores y otros productos. Según el ministro del Interior, la operación se centró especialmente en la venta a través de máquinas expendedoras e internet, canales que facilitan el acceso de menores a estos productos.
1: Milada Boldán tiene 93 años y llegó a Argentina en 1936 cuando su padre, un combatiente checo de la Primera Guerra Mundial, decidió emigrar con toda la familia, convencido de que Europa se encaminaba hacia un nuevo conflicto bélico. Décadas después, ya instalada en Buenos Aires y casada con un descendiente de escoceses, encontró en el pintoresco barrio de La Boca una fuente inagotable de inspiración. Durante años retrató en acuarelas sus conventillos, fachadas y rincones más emblemáticos y escuchó montones de historias curiosas y conmovedoras del barrio hasta convertirse en una de sus más sensibles intérpretes. Hace apenas unos días, esa pasión recibió un reconocimiento más que merecido. Fue distinguida como Gentil Donna. Con ella habló Juan Pablo Bertaza.

0: Tan fuerte es la identidad del barrio porteño de La Boca que ha dado nombre a un restaurante en Praga y suele ser considerado por locales y visitantes como un país dentro de Buenos Aires. Sin ir más lejos, al llegar a esta zona que vio nacer a los dos clubes de fútbol más importantes del país, un gran cartel da la bienvenida a la República de La Boca. Y no es solo una metáfora, existe hasta una asociación que fundó una suerte de república simbólica que hace apenas 10 días protagonizó un gran gesto diplomático al nombrar como gentildona, dama distinguida, nada menos que a una artista checa. Se llama Milada Voldan, tiene 93 años y aunque las vueltas del destino la llevaron a protagonizar una vida singular y digna de una película, llegó al otro lado del mundo por la misma razón que tantos otros checos de su generación, la guerra.
1: Justamente por eso estamos acá. Mi papá nació 1891, o sea que cuando empezó la Primera Guerra, él estaba en la facultad estudiando, agronomía, y lo llamaron para que dejara todo eso y se fuera a pelear, pobre hombre, tenía 23 años, así que largó todo y fue, gracias a Dios, volvió bien de la guerra, salvo las malditas emociones, y vivió en Praga, siguió con la familia ahí, la conoció a una chica que le gustó, se casaron y tuvieron dos nenas, la más chica soy yo, pero mi papá decía que el ambiente en Praga, en toda Europa, estaba muy feo. Y decía, esto va a terminar en otra guerra. Y él decía, yo con una guerra ya tuve bastante sufrimiento.
0: Por esa misma premonición, su padre decidió viajar a América del Sur y quedarse en Argentina en 1934, 2 años después de que naciera Milada, a quien a raíz de la distinción que acaban de darle, le hicieron una hermosa entrevista en el diario argentino Clarín. Cuenta ella que su padre enseguida pudo encontrar un lugar donde vivir y un buen trabajo en el consulado checo, gracias a que era una persona muy culta y con facilidad para los idiomas, tal como demostró al aprender muy rápido el castellano. Milada, por su parte, dice que en la actualidad solo tiene una amiga con la que puede hablar checo, pero casi nunca lo utiliza y aún así agradece haberlo conservado. Luego explica que cuando su padre se dio cuenta de que su situación era estable, dio la señal para que viajaran su esposa y sus hijas en 1936. Y de hecho anuncia a Milada que esta misma semana se van a cumplir 90 años desde que llegaron a Argentina con su hermana, esa admirada hermana llamada Helena, que con el tiempo se convertiría en una gran profesora y traductora.
1: Mira, mi hermana fue una especie de genio. Mi hermana vino con una primaria hecha excelente, conociendo muy bien el idioma y muy enamorada de todo lo checo. Tanto que llegó acá y nos dimos... Bueno, yo era chica, yo era medio bestia, todavía era chiquita. Pero ella se dio cuenta que la música checa acá se escucha mucho. Todos los compositores checos acá se escuchan mucho. Inclusive pasan conciertos filmados allá bien. Pero lo que no se conocía nada era la literatura checa. Porque algo que fuera traducido al inglés y del inglés al castellano, ya lo puedes saludar con la manito porque no se, ni se parece al original. O sea, el argumento sí, pero la palabra del que lo escribió se pierde. Es mucho, muy lejos. Y mi hermana, le digo con mucho entusiasmo, a esa edad, tendría 18, no sé yo, empezó a traducir al castellano todo lo que a ella le parecía mejor de la literatura checa. Y eso hizo toda la vida.
0: En concreto, cuenta Melada que su hermana, ganadora en 2006 del premio que entrega el Ministerio de Relaciones Exteriores checo, tradujo obras de teatro como R.U.R. y Madre de Karel Čapek, obras de poesía de Jaroslav Seifert y hasta las obras completas del filósofo checo Jan Amos Komensky. Recuerda Melada que el día que llegaron a Buenos Aires, su padre las esperaba con la casa llena de rosas rojas y el famoso obelisco era toda una novedad. Además, contra todos los pronósticos y a pesar de las distancias y las diferencias culturales e idiomáticas, la integración fue perfecta. Sin embargo, tal como explica Melada, lo que al principio parecía un reencuentro feliz al otro lado del mundo, terminó apenas 3 años después llenándose de sombra.
1: Porque cuando empezó la guerra en Europa, y papá se enteró, le dio un infarto. Y ahí se quedó. Tenía 48 años. Pero no aguantó las malas noticias y se quedó. Le dio un infarto y ahí está. Y bueno, por eso digo la mala suerte, que a pesar del esfuerzo de que viviéramos en paz acá, y digamos, tuve una vida normal, no anduvo. Porque él se quedó.

0: A pesar de arrastrar ese inmenso dolor por semejante pérdida, Milada siempre estuvo muy agradecida con su padre porque la ciudad de Buenos Aires le encantó desde el primer momento y disfrutaba caminar sus calles. Cada vez más unidas, las tres se quedaron viviendo cerca del trabajo de su padre y recuerda que en esa época no había aún embajada y el consulado checo tenía como sede el emblemático edificio porteño Volta, ubicado en Diagonal Norte y Esmeralda. Sin embargo, un tiempo después se cruzaría en su destino aquel emblemático barrio que es también un país aparte.
1: Pues mi papá cruzaba la 9 de julio, ya estaban en la oficina, así que él alquiló ahí. Pero después pasaron los años, yo conocí un chico, nos casamos y como no teníamos dónde vivir, alquilamos un departamento chiquitito en Caballito. Y salió del banco municipal una oferta para comprar acá en Catalinas. Ofrecieron en venta estos departamentos en cuotas. Y nosotros que no teníamos nada, nos vino el pelo. Y mi esposo me decía, dale, gorda, anotate. Digo, no, pero estas cosas le salen siempre a otro. Bueno, por suerte le hice caso, me anoté y no salió. Y ahí ya quedé enganchada con la boca.
0: A ese chico, llamado Guillermo McGaul, lo conoció cuando tenía 14 años en un baile que organizaba una amiga en su casa y se casaron 10 años después. Él era descendiente de escoceses, por lo que ella define a los 5 hijos nacidos de ese amor como una verdadera ensalada de frutas. Mientras tanto, la inmediata atracción que sintió por su nuevo barrio se explicaba en parte por la vocación artística que Milada heredó de su madre y dejó aflorar justamente en esa nueva etapa de su vida.
1: A mí siempre me gustó pintar y dibujar, y acá realmente daba para eso, porque la casita de colores, una distinta de la otra, eran muy atractivas, muy lindas, y yo a medida que los niñitos míos, tengo 5 hijos, a medida que los chicos crecieron, yo empecé a tener un poco más de tiempo libre para ir a pintar esas cosas que siempre me gustaron. Y empecé a caminar por acá. Y lo primero que me di cuenta es que todas estas casitas de lata tenían hermosos balcones. Y pienso tanto que eran hermosos, que eran una especie de competencia entre uno y otro.
0: Agrega a Milada que de a poco empezó a mirar con más atención y a diferenciar los estilos arquitectónicos, además de descubrir en la zona verdaderas mansiones de gente que había sido muy rica y que aparecen en sus acuarelas con hermosos detalles de hierro en las fachadas. En cuanto a los conventillos, verdaderos emblemas del barrio, ella los define como coloridas casitas de madera y chapa donde vive mucha gente trabajadora y que en su momento los inmigrantes genoveses decoraron a la manera del barrio marinero Bocadase en Génova, al parecer con la pintura que sobraba de los barcos. En general son construcciones de 2 plantas organizadas alrededor de un patio central sin techo con un único baño o 2 compartidos por todos los vecinos.
1: La fiesta de fin de año era una hermosura porque todos bajaban sus mesitas y su comida y se ponían todos en el patio de abajo y comían todos juntos.
0: Es decir, que además de los colores, los materiales y el hecho de estar habitado por gente trabajadora, lo que define a esos conventillos son también pilares como la solidaridad y el espíritu colectivo.
1: A mí me emocionó muchísimo. Yo llegué a conocer mucha gente, digamos, gente que escribía sobre la boca, gente que sabía un montón. Y uno de ellos me dijo, le voy a contar algo de cuando yo era chico. Cuando era chico, yo me

0: reunión entre todos muy linda y muy buena idea de cómo organizar la vida.
1: Mientras los convertía en hermosas acuarelas, Melada se dio cuenta de que muchos de esos conventillos comenzaban a desaparecer, así que retratarlos era también una forma de inmortalizarlos. Por eso empezó a salir con cada vez más frecuencia a la calle con uno de esos changuitos de supermercado para ponerse a pintar. De ahí salieron sus diversas acuarelas de conventillos y casas de la Boca, que a su vez forman parte de los 5 hermosos libros que hasta el momento lleva publicados.
0: Alegría de que mucha gente me dijeron, en esa casa vivía mi tía, o ahí yo iba a tomar la leche. Gente que la gente te reconocía las casas y me decía esos comentarios. Había otro señor que me dijo, apúrese, señora. Yo me di cuenta que era un chiste. Yo, ¿por qué? Me dice, porque en cuanto pueda la demuelo. Una casita de chapa. Y lo que te iba a decir, que me parece curioso, que yo tenía un planito de la Boca. Y a medida que iba recorriendo las calles, iba marcando por dónde iba. Entonces, estoy segura que la tengo toda. Al principio me miraban medio como con asco. Después venían a ver qué es lo que estaba haciendo. Y al final se quedaban parados al lado mío y me charlaban y me contaban cosas.
1: Una señora le contó que en una de esas mansiones había pasado su luna de miel porque en su momento había sido un hotel de categoría, pero se fue deteriorando hasta convertirse en un hotel para parejas, y cuenta ella que el dueño del edificio se cansó de tener problemas y decidió cerrarlo, convirtiendo el lugar en un depósito de mercaderías. Otra señora le contó que una construcción de la calle Necochea era famosa porque fue la primera del barrio en tener ascensor. Por otro lado, cuenta con tristeza que la hermosa casa que está en la portada de uno de sus libros ya no existe más porque se incendió, ya que muchos de esos conventillos son de madera y ante cualquier descuido se incendian. Ella recuerda además que esa casa en particular le había costado muchísimo trabajo al pintarla. Si bien La Boca es un barrio con mucha mística que atrae a innumerables turistas extranjeros por sus numerosos atractivos como la calle Caminito, inmortalizada por el famoso tango cantado por Carlos Gardel, el puerto y la mítica Bombonera, Melada explica que a veces los extranjeros se equivocan al simplificar y piensan que todo Buenos Aires es así, cuando en realidad se trata de una zona muy distintiva y singular de la capital argentina.
0: Tuve la suerte, gracias al 1-1, de poder ir como 8 veces a Praga. Y yo siempre tenía como miedo de mostrar las fotos mías de la Boca, porque pensaba, van a pensar que es toda así la ciudad. Y la ciudad nada que ver. La ciudad es un lujo. Y yo me encariñé con esto porque fue lo que me tocó ver de cerca y pareció lindo.
1: Lo interesante es que aquellos conventillos de la Boca no dejan de tener algo en común con las casas siempre laberínticas y abarrotadas de gente, con escaleras externas y múltiples recovecos que había en el antiguo barrio judío de Praga, demolido entre finales del siglo XIX y comienzos del siglo XX. Por supuesto, Melada no llegó a ver nunca esas casas, pero sí dice que los templos de Yosefov le parecieron hermosos y recuerda también el gran impacto que le causó el amontonamiento de lápidas del antiguo cementerio judío. En cuanto a ese primer regreso a Praga, ya de adulta, Melada asegura que se trató de un hecho profundamente emotivo.
0: Sí, imagínate que desde que yo era chiquita me venían hablando de qué linda ciudad era y qué lindas cosas tenía y lo bien que habían vivido y lo cuánto le iban a extrañar. O sea que yo crecí con eso. Entonces, en cuanto pude, me fui para allá.
1: Ahora hace ya bastantes años que no viaja, pero recuerda con mucha alegría la última visita que realizó junto a su hija, nada menos que por el consejo de una psicóloga.
0: Dice, nena, vos estás mal de ánimo, decile a tu mamá que te lleve a Praga. Y la nena vino y me dijo, mamá, decile a la psicóloga que me lleves a Praga. Digo, bueno, vamos. En esa época se podía uno mover fácil. Y nos fuimos los dos, lo pasamos bien. Pero creo que fue el año 8 o 9, no me acuerdo.
1: En Praga también hizo algunas ilustraciones, pero asegura que muy pocas, porque en la capital checa siempre encuentra

0: mucho para hacer. Ahí le queda todavía una prima hermana de su edad con la que suelen hablar por teléfono y a los sobrinos de ella que viven nada menos que en Malastrana. Lo cierto es que a diferencia de lo que suele ocurrir con la mayoría de los descendientes de checos en Argentina, cuyas familias provienen sobre todo de Moravia, la suya venía de Praga, aunque por una mera casualidad ella no nació ahí, sino en Chlumec, una localidad del distrito de Český Krumlov en Bohemia del Sur, que queda a unas 2 horas de Praga en auto.
1: Pero a mi vieja se le ocurrió, este verano quiero ir a descansar al campo. Y justo cuando se fue a descansar al campo nací yo. O sea que yo nací y no tenía un pañal ni una camiseta, no tenía nada. Porque la fecha que le habían dado a mi madre era para dentro de un mes. Y la vieja se fue. Así que yo nací en el campo. Pero la familia ya vivió en Praga, siempre vivieron en Praga.
0: Así como en Praga, muchas veces resulta imposible y agotador cruzar el puente de Carlos por la gran cantidad de turistas que en determinados horarios inundan la zona, Milada dice que algo similar ocurre, sobre todo los domingos, en el barrio de La Oca.
1: Mira, lo del partido, si River y Boca, es que Dios te ayude, porque te cubren los autos hasta en la rama de los árboles. Porque no alcanza el estacionamiento. Ahora, en general, con el turista no se meten. No, la sensación de inseguridad puede ser más entre los que juegan. Por la calle yo nunca supe que molestaran a nadie. Pero entre los que juegan, sí. Porque ya salen de mal humor de la cancha y chao. Pero no creo que sea peor acá que en otro lado.
0: A propósito del derbi, o mejor dicho, del superclásico del fútbol argentino, dice Milada que a ella no le interesa mucho el fútbol, pero aún así se siente bastante dividida entre ambos equipos. Su marido simpatizaba un poco por River, pero a la vez ella tuvo una larga y hermosa amistad con Irene Mutarelli, hija de un conocido actor argentino que interpretaba el personaje de Pedrín el Fainero, uno de los hinchas más emblemáticos de la historia de Boca Juniors. A Pedrín ella llegó a conocer y quererlo mucho porque durante toda su infancia pasaba numerosos fines de semana con su familia.
1: Cuando yo era chica, lo que más escuchaba era la radio, porque no había otra cosa. No había ni televisión, ni los cines eran más difíciles. Bueno, se escuchaba mucho la radio. Y acá había una radio Belgrano, no sé si lo oíste nombrar, que los domingos pasaba un programa muy popular que miraba a todo el mundo, que se llamaba La Gran Pensión, El Campeonato. Y cada habitación supuesta de ellos era para el jefe de uno de los, ¿cómo se llama? De los cuadros, para cada uno de los cuadros. Y el que escribía todo eso era el padre de una amiga mía, y él personificaba a Pedrín el Fainero, que por supuesto era Boca. Y yo me quedé, ¿cómo decirte? La chica esta, la hija de Pedrín, era de mi edad, y vivíamos a media cuadra una de la otra. Y por una vecina que nos presentó, nos hicimos amigas. Y fuimos amigas 84 años, querido.
2: Wow.
1: 84 años. Desde los 7 hasta que ella murió, que tenía 91.
0: Agrega a Milada que aquel programa era tan exitoso que finalmente lo llevaron también al teatro y se volvió aún más popular, porque el fútbol en la Argentina es algo así como una religión. Y dentro de esa religión, el barrio, o mejor dicho, esa República de la Boca de la que Milada es una de sus grandes embajadoras, sería algo así como Tierra Santa.

0: Y así termina esta emisión de Radio Praga Internacional. En nombre de todo el equipo se despide de ustedes Daniel Ordóñez. Agradecemos en los controles a nuestro amigo Alex. 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Además, en nuestro Facebook, X e Instagram siempre pueden estar al tanto de lo que sucede en la República Checa. Esperamos volver a contar muy pronto con todos ustedes. Děkujeme a nashledanou.
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3: Buenos días. Hilari Ruiz de Gaona y Torres les ofrece en nombre de toda la redacción las noticias del día, 1 de junio de 2026.
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3: Los líderes eslovacos expresan su solidaridad con Rumanía tras el impacto de un dron y piden reforzar la seguridad. Eslovaquia y Serbia refuerzan su cooperación en seguridad y defensa. Eslovaquia y Países Bajos abordan en Bratislava el refuerzo de sus relaciones bilaterales. Las principales autoridades de Eslovaquia han expresado su solidaridad con Rumanía tras el impacto de un dron presuntamente ruso contra un edificio residencial en la ciudad de Galati, que dejó 2 heridos leves. El presidente Peter Pellegrini, el presidente del Parlamento Richard Rashi y el primer ministro Robert Fico coincidieron en la necesidad de reforzar la seguridad y las capacidades defensivas del flanco oriental de la OTAN ante el acercamiento de la guerra en Ucrania a las fronteras de la Alianza. Los dirigentes eslovacos también reclamaron intensificar los esfuerzos diplomáticos para avanzar hacia una solución negociada del conflicto y evitar una escalada de la tensión entre Rusia y Occidente. El primer ministro eslovaco, Robert Fico, se reunió en Bratislava con el ministro de Defensa serbio, Bratislav Gašić, para abordar la cooperación bilateral en materia de seguridad. Fico destacó la importancia de Serbia como socio estratégico en los Balcanes Occidentales y subrayó la colaboración en la lucha contra la inmigración irregular, el crimen organizado y las amenazas híbridas. El jefe del gobierno eslovaco, Robert Fico, reiteró además el respaldo de su país al proceso de adhesión de Serbia a la Unión Europea y apostó por ampliar la cooperación en la industria de defensa. También recordó el reciente regreso de Eslovaquia a la misión de la OTAN en Kosovo, considerada una muestra de compromiso con la estabilidad de la región balcánica. El ministro de Asuntos Exteriores de Eslovaquia, Juraj Planar, recibe este lunes en Bratislava a su homólogo neerlandés, Tom Berendsen, en la primera visita oficial de este último a Eslovaquia desde su nombramiento en febrero. La reunión se centra en el fortalecimiento de las relaciones bilaterales y la cooperación económica, en un contexto en el que los Países Bajos figuran entre los principales inversores en Eslovaquia. Ambos responsables también analizarán cuestiones de actualidad europea e internacional, entre ellas la energía, la competitividad y la ampliación de la Unión Europea, la defensa europea, la cooperación en la OTAN y la evolución de los conflictos en Ucrania y Oriente Próximo. El presidente de Eslovaquia, Peter Pellegrini, expresó el interés del país en profundizar la cooperación con el Principado de Andorra durante la primera visita oficial a Eslovaquia del jefe del gobierno andorrano, Xavier Espot Zamora. El encuentro, celebrado el pasado viernes con motivo del 30 aniversario del establecimiento de relaciones diplomáticas entre ambos países, sirvió para abordar el fortalecimiento de los lazos económicos. También hablaron de temas como la digitalización, la innovación y el uso de la inteligencia artificial. Pellegrini reiteró además el apoyo eslovaco al acercamiento de Andorra a la Unión Europea y defendió una Europa más competitiva, capaz de impulsar la innovación y responder a los desafíos tecnológicos y económicos actuales.
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3: En Eslovaquia, el ajuste del cinturón ya no se limita a los grandes gastos. Un nuevo estudio revela que una parte significativa de los hogares está empezando a recortar incluso en las compras básicas de alimentación, una señal clara de la presión económica que atraviesan las familias. Según una encuesta realizada por la agencia ACO para la compañía EOS KSI Eslovaquia, basada en una muestra representativa de 1.000 personas a finales de abril de 2026, el 40,8% de los encuestados afirma que ya está reduciendo sus gastos en alimentos y compras cotidianas. El estudio muestra además que los recortes son aún más frecuentes en otras partidas consideradas más fácilmente ajustables. Un 50,9% declara ahorrar en ropa y calzado, mientras que el 50,1% reduce gastos en ocio y entretenimiento. En cuanto a las vacaciones y los viajes, el porcentaje se sitúa en el 43,3%. Los encuestados podían seleccionar varias opciones, por lo que la cifra supera el 100% en conjunto. El director de la agencia ACO, Václav Rich, subraya el significado de estos datos y advierte de su alcance en la vida cotidiana. Las vacaciones se pueden posponer, una visita al restaurante se puede evitar, un electrodoméstico nuevo se puede no comprar. Sin embargo, los alimentos son un gasto constante en los hogares. Si 4 de cada 10 encuestados dicen que también están recortando la alimentación, es una señal de que la presión financiera ha entrado en las decisiones diarias, afirmó. El informe también analiza qué gastos están siendo eliminados por completo o se prevé eliminar a lo largo del año. Un 37,1% menciona restaurantes, comida a domicilio y comida rápida. Un 31,6% ha suprimido o planea suprimir las vacaciones y los viajes, el mismo porcentaje que señala la eliminación de regalos y gastos no esenciales. Otro 31,5% apunta a cafeterías y pequeños caprichos cotidianos. Sin embargo, el estudio matiza un aspecto clave. En el caso de los alimentos, no se trata de una eliminación del gasto, sino de una reducción o ajuste del comportamiento de compra. Es decir, los hogares no necesariamente compran menos comida, sino que adaptan sus hábitos. Entre las posibles estrategias se incluyen la compra de marcas más económicas, una planificación más estricta, menos compras impulsivas o la reducción del desperdicio alimentario. Aún así, el hecho de que el ahorro llegue a una categoría tan básica refleja la profundidad del ajuste económico en los hogares. El director de EOS KSI Eslovaquia, Peter Dvornak, advierte de que este comportamiento es un indicador de alerta. El ahorro en alimentos es una señal de que el hogar está vigilando muy de cerca cada gasto. Y en una situación así, ayuda a no centrarse solo en compras individuales, sino a analizar el presupuesto en su conjunto. La prevención de problemas financieros suele comenzar con una visión clara de las propias finanzas, señaló. El estudio dibuja así una fotografía de hogares eslovacos que ajustan cada vez más su consumo, incluso en áreas tradicionalmente resistentes a los recortes.
5: Muy buenos días a todos y excelente inicio de semana. Arrancamos este lunes 1 de junio y te damos la bienvenida al espacio de Economía y Política de Radio Eslovaquia Internacional. Sabemos que arrancar la semana cuesta, pero nosotros ya estamos listos para ponerle la mejor energía. Sin embargo, antes de dar a conocer los temas que abordaremos en esta emisión, me gustaría saludar a todas las personas que nos sintonizan a través de la onda corta desde diversos rincones del planeta, al igual que a las que por medio de la FM nos oyen en la región de Bratislava. A todos esos radioyentes, así como los que nos siguen por internet, les repito que están escuchando Radio Eslovaquia Internacional. Desde el estudio R17, situado en la emblemática pirámide invertida de Bratislava, estarán con ustedes el que les habla, José Portuondo, y desde la mesa de control técnico, el máster de sonido, Abdul Ghani Arun. Y ahora sí, pónganse cómodos, que comenzamos.
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5: La semana que acaba de finalizar estuvo en el plano político marcada por la visita a Eslovaquia del ministro de Asuntos Exteriores de la República de Serbia, Marko Đurić. En Bratislava, el visitante serbio fue recibido por su homólogo eslovaco, Juraj Blanar. Los cancilleres abordaron temas clave de las relaciones bilaterales, así como de las relaciones multilaterales en el ámbito internacional. En una rueda de prensa conjunta, ofrecida tras finalizar la reunión, Blanar dijo:
6: La relación entre Serbia y Eslovaquia es muy cordial. No hay asuntos pendientes que resolver. Al contrario, existen asuntos positivos que nos unen y al mismo tiempo crean un puente entre nuestras dos naciones.
5: Blanar agradeció el apoyo de Serbia a los eslovacos residentes en el país y destacó la cooperación económica entre los dos países. Hasta ahora, nuestro comercio bilateral asciende a 1.500 millones de euros, pero creemos que tenemos un gran potencial para aprovechar esta cooperación, señaló el ministro eslovaco. Según Blanar, tanto él como Djuric coincidieron en la necesidad de organizar una reunión de la Comisión Económica Mixta Conjunta lo antes posible. Dio las gracias a Serbia por haber respaldado la candidatura de Eslovaquia a miembro no permanente del Consejo de Seguridad de las Naciones Unidas para el período 2028-2029. Al mismo tiempo, manifestó nuestro apoyo a Serbia en el proceso de integración en la Unión Europea, alegando que estaba convencido de que los obstáculos que la Unión Europea interpone a la adhesión e integración de Serbia tienen más importancia política que sustantiva. Eslovaquia ha declarado en varias oportunidades que se opone a cualquier trato preferencial en el caso de otros países y que rechaza el uso de un doble rasero. Djuric, en este contexto, aseveró que Eslovaquia es uno de los principales defensores de la adhesión de los países de los Balcanes Occidentales a la Unión Europea. El jefe de la diplomacia serbia también agradeció a Eslovaquia su apoyo a la integración territorial y la soberanía de Serbia. Durante el encuentro en la capital eslovaca, Blanar también informó a su interlocutor sobre los preparativos de la República Eslovaca para la Expo Internacional Belgrado 2027. A continuación, los invito a que disfruten de la repetición de la vigésima entrega de Ciudades Hermanadas dentro del ciclo Ventana al Mundo.
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5: Las ciudades eslovacas llevan años cooperando activamente con ciudades en el extranjero. En esta nueva entrega de Ventana al Mundo hablaremos de otras dos ciudades hermanadas, una en Eslovaquia y la otra en Rumanía. Descubriremos cómo se encontraron, cómo cooperan y si se inspiran mutuamente. Las redactoras Ingrid Laninkova e Iveta Mihalíková de Radio Eslovaquia Internacional y el redactor de Radio Regina Zapat, Mihal Hersek, en esta oportunidad nos invitan al municipio rumano de Nalac, que encontró en Budmerice, municipio situado al oeste de Eslovaquia, su ciudad hermana. Aunque están ubicados en dos países y son aparentemente diferentes, encuentran armonía en muchas áreas, y lo que más los une es el idioma eslovaco. Y fue precisamente esa excepcionalidad la que decidieron convertir en cooperación conjunta.
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5: El pintoresco pueblo de Budmerice pertenece al distrito de Pesinok. Está situado al pie de los pequeños Cárpatos, en la parte occidental de la llanura del Danubio, en el valle del arroyo Hidra. Forma parte de la región vitivinícola de los pequeños Cárpatos y de la microrregión de Červený Kamen. A través de él pasa el restaurado Camino de Santiago en Eslovaquia. La primera mención escrita de Budmerice data de 1296. Pasaron siglos marcados por el desarrollo y el sufrimiento, el trabajo forzado en las fincas y los extensos estanques de la propiedad de Červený Kamen, a la que pertenecía el pueblo desde el siglo XVI. Durante ese periodo, los habitantes sufrieron incursiones de tártaros de Crimea y tropas turcas, y fueron asolados por desastres naturales y epidemias. A pesar de las precarias condiciones de vida, los habitantes de Budmerice se dedicaban a la viticultura, la elaboración de vino y la fabricación de carruajes. Alfareros y molineros de varios molinos a orillas del Hidra y del pequeño Danubio estaban organizados en gremios. Han pasado varios siglos y Budmerice es hoy un pueblo seguro de sí mismo, que se sigue dedicando a la viticultura y la elaboración de vino, pero que también cuenta con muchas otras actividades interesantes. Varias organizaciones sociales, asociaciones cívicas e individuos desarrollan ricas actividades culturales y educativas. La filial local de Matica Slovenska ha mantenido durante mucho tiempo las tradiciones populares y ha recopilado artefactos históricos en un pequeño museo etnográfico, la Sala Budmerice. Este tesoro histórico ya ha sido visitado por turistas de todos los continentes y algunos incluso regresan al lugar para aprender a elaborar objetos de arte popular y especialidades de la gastronomía del pueblo. Ya que hablamos de cooperación con una ciudad extranjera, fue la filial local de Matica Slovenska la que impulsó el establecimiento de la cooperación entre Budmerice y el municipio rumano de Nalac. Al comienzo de esta colaboración internacional, Helena Kadlechikova era presidenta de la filial local de Matica Slovenska en Budmerice.
8: Cuando restablecimos la sucursal local de Matica Slovenska en 1989, dijimos que queríamos cooperar con los eslovacos que vivían en el extranjero. Teníamos algunos compañeros de clase que venían de Bihor, una zona montañosa de Rumanía. Yo estaba en la Facultad de Ciencias y mi compañera acababa de ir a examinar a los estudiantes, así que le pregunté si había entre ellos algún eslovaco residente en el extranjero. Ella me dijo que Palko Hlasnik, nuestro alumno en ese momento, ahora es el presidente de la Unión Democrática de Eslovacos en Rumanía y que iba a venir. Pavel Hlasnik nos puso en contacto con la profesora Elenka Kmeťová, que impartía clases en Rumanía. Fue ella la que desarrolló la cooperación durante muchos años y nos puso en contacto con la Unión Democrática. Luego se estableció la cooperación de manera oficial con la firma de un acuerdo entre las partes.
5: En esas actividades iniciales participó María Rybecka, también de la filial local de Matice Slovenska en Budmerice.
9: Esas visitas fueron muy interesantes. Los jubilados más jóvenes tenían curiosidad por saber cómo habían cambiado las cosas, porque algunos visitaban Eslovaquia después de un largo periodo, así que les interesaba saber cómo era la situación después de la revolución. Y creo que quedaron muy satisfechos, razón por la cual iniciaron esta cooperación.
5: Elena Kadlečíková añade.
8: Luego se desarrolló la cooperación en varias áreas, especialmente en la educación. Cuando los visitamos, les llevamos los cuadernos y libros que necesitaban. Nuestro teatro también estuvo allí. Hubo una función teatral en Nadlac y posteriormente ellos vinieron aquí con el suyo. Por aquel entonces, después de 1989, el comercio comenzó a desarrollarse. Nos visitaron varios empresarios, así que hubo un intercambio de experiencias. Más tarde comenzó la cooperación deportiva. Se organizaron partidos de fútbol en Nadlac y Budmerice. También se sumaron los viticultores, ya que en Nadlac también se cultiva la uva. Participaron en exposiciones de vino en nuestra región. Sin embargo, colaboramos principalmente en el ámbito cultural, así que hubo exposiciones de artistas y exposiciones de bordados. La última vez que estuvimos allí, hubo una gran exposición conjunta de bordados.
5: Budmerice y Nadlac lograron firmar un acuerdo oficial de cooperación en noviembre de 2011. La forma en que se desarrollarían era una incógnita para el alcalde de Budmerice, Josef Savkuliak.
10: Ahora estamos, yo diría que bastante ocupados, porque tenemos muchas actividades. Acabamos de recibir una invitación, por ejemplo, al llamado Festival de la Salchicha, pero lamentablemente tuve que rechazarla, dado la cantidad de trabajo que tenemos. Ahora nos estamos preparando para representar a Eslovaquia en el marco del Pueblo Europeo, ya que el año pasado ganamos el Premio Pueblo del año 2025. Sin embargo, esta situación es temporal. Tenemos muchas ganas de volver a Nadlac. Hemos estado yendo ahí durante 15 años. Se puede decir que tanto nuestras visitas a Nadlac como las de ellos a Budmerice siempre han sido muy cálidas.
5: Como hemos podido oír, la cooperación en estos momentos ha disminuido. Pero cuando se reactive nuevamente, ¿en qué ámbitos lo imagina el alcalde?
10: El ámbito de la educación es bastante interesante. Además, podemos organizar estancias estupendas. Me imagino también la cooperación en el ámbito deportivo. A los futbolistas, con mucho gusto, les gustaría que hubieran partidos amistosos. Con el fútbol, creo que recobraremos la cooperación, esa amistad.
5: María Rybecka, de la sucursal local de Matice Slovenska en Budmerice, atiende el tema gastronómico, las recetas y las tradiciones. ¿Qué impresión le causó la gastronomía de Nadlac?
9: Lo primero que hay que destacar es que tienen sus propios embutidos, col y panecillos. Son riquísimos y cuando nos visitan siempre traen esos productos deliciosos. Es imposible enumerar todo lo que preparan, todas esas exquisiteces. Lo que sí puedo decir es que son recetas de sus padres que se llevaron de Eslovaquia, así que conservan esa tradición con mucho cariño.
5: Como ya dijimos, la gente de Budmerice disfruta de cada visita de los eslovacos de Nadlac y les gusta especialmente viajar allí. Les interesa conocer el entorno en el que viven los eslovacos residentes en el extranjero, así como la historia de esta ciudad situada en la parte occidental de Rumanía, en la frontera con Hungría. Nadlac es el centro de la vida social y cultural eslovaca en ese país. Así lo confirma Ľudmila Šomraková, residente de Nadlac.
9: La historia de los eslovacos de Nadlac comenzó el 24 de abril de 1803. Ese día, a las 4 de la mañana, llegaron desde Slovenský Komloš en la vecina Hungría. Esta zona se encontraba superpoblada debido a la alta tasa de natalidad, por lo que solicitaron a la Cámara Real de Pečko permiso para viajar y comenzar una nueva vida en Nadlac. Los rumanos locales no eran capaces de cultivar todas las tierras agrícolas. Así pues, nuestros antepasados llegaron aquí, comenzaron a cultivar la tierra y aprendieron a convivir con los rumanos, con quienes mantenían buenas relaciones.
5: Curiosamente, coincidiendo con su llegada, la ciudad romana de Nadlac poco a poco se fue convirtiendo en una comunidad de eslovacos. Comenzaron a llegar eslovacos de otras ciudades húngaras y rumanas, e incluso de Eslovaquia. Hoy en día tiene 7.000 habitantes, eslovacos, rumanos, húngaros y serbios. La ciudad se asienta en una llanura, no hay fábricas en los alrededores, y según Ľudmila Šomraková, los lugareños se dedican principalmente a la agricultura. En el centro de este pequeño pueblo, justo en el parque, se encuentra el Liceo Teórico Josef Gregor Tajovsky, que lleva 80 años recibiendo estudiantes. Junto con los liceos de Bekeska Shava, en Hungría, y Bashti Petrovec, en Serbia, conforman el pilar fundamental de la educación eslovaca en las tierras bajas. Acerca de la historia del liceo, nos habla su director, Dušan Šomrak.
11: Los eslovacos residentes en Rumanía sintieron la necesidad de educar a su propia intelectualidad y por ello el 25 de noviembre de 1945 fundaron el primer liceo estatal checoslovaco. El edificio se terminó de construir en 1907 y fue financiado por la Iglesia Evangélica Eslovaca de Nadlac, que tuvo que solicitar un préstamo para poder construirlo. El diseñador fue Milan Harnitz, un reconocido arquitecto eslovaco originario de Serbia, quien había diseñado numerosos edificios importantes en Eslovaquia y Europa. El inmueble tuvo diversos usos y sus instalaciones se alquilaban. Además del liceo, también albergaba una cantina, un hotel y un banco. Aquí se organizaban bailes y representaciones teatrales. Fue en este lugar donde trabajó el famoso escritor eslovaco Josef Gregor Tajovsky, en cuyo honor se nombró nuestro liceo. Muchas de las obras de este escritor también reflejan el entorno de Nadlac.
5: En la escuela se imparten clases en rumano, pero también en eslovaco.
11: Cuando nuestros alumnos se gradúan del liceo, los conocimientos adquiridos en este nivel validan su acceso a cualquier universidad en Rumanía o en el extranjero. Algunos continúan sus estudios en universidades de Eslovaquia. Hay un especial interés, sobre todo, en las ciencias informáticas.
5: La Unión Democrática de Eslovacos y Checos tiene su sede en la ciudad de Nadlac. Allí hay 7 iglesias, 2 de ellas eslovacas, una editorial que publica libros y revistas en eslovaco y un grupo folclórico llamado Salašan. Este grupo fue fundado en 2003 y ha contado con numerosos folcloristas a lo largo de los años. La función de Salašan es preservar y proteger las danzas y canciones folclóricas de los eslovacos de Nadlac. Actualmente está dirigido por Cristina Zhukanova.
8: Tuvimos la suerte de que los inicios del conjunto folclórico de Salašan fueran exitosos. Contamos con apoyo para la organización de eventos, pero también tuvimos apoyo financiero, tanto de Rumanía como de Eslovaquia. Esto nos permitió lograr un progreso cualitativo muy rápido del conjunto y ampliar nuestra base de miembros. Nunca antes ningún conjunto había tenido tales condiciones. Trabajamos sistemáticamente con todo el personal, músicos, cantantes y bailarines. El conjunto ha sido muy popular en Nadlac desde el principio, lo que significa que muchas personas y niños quieran pertenecer a él. Nuestra tarea es preservar la cultura tradicional, pero como somos un conjunto folclórico de eslovacos residentes en el extranjero, a menudo actuamos en Rumanía en varios festivales nacionales, donde también presentamos el folclore eslovaco, es decir, originario de Eslovaquia, y a su vez, en Eslovaquia nos presentamos con el folclore de Nadlak, de las Tierras Bajas.
5: Además del grupo folclórico Salashan en Nadlak, el club de jubilados también está muy activo. Sus miembros se esfuerzan por preservar la historia de la comunidad eslovaca y sus tradiciones para que las nuevas generaciones tengan conocimiento de ello. Un ejemplo es el secreto de la elaboración de tejidos a mano. Antiguamente había telares en todas las casas eslovacas y las mujeres de Nadlak tejían toallas, manteles y otros artículos decorativos. Según Carolina Dovalova, los manteles se caracterizaban por llevar el color típico de Nadlak, el azul. Cuando se menciona Nadlak entre los expatriados, a muchos se les hace agua la boca, pues las especialidades de este lugar son un auténtico producto de exportación. Entre ellas, destaca la salchicha de Nadlak, muy apreciada también por los habitantes de Budmerice. Muchos se preguntan cuál es el secreto de su elaboración. Los habitantes de Nadlak lo tienen claro. Reside en un buen pimentón que se cultiva y procesa en casi todos los hogares eslovacos de Nadlak. Según Ludmila Šomraková, se trata de un proceso laborioso.
9: El proceso comienza con la llegada de la primavera, época en que se siembran las semillas de pimiento en el jardín. Estas crecen hasta convertirse en plantas que necesitan ser regadas constantemente. Cuando los pimientos están maduros, se recogen y atan a una cuerda con el objetivo de colgarlos en algún sitio para que se sequen. Cada pimiento seco se debe limpiar bien, abrirse, comprobar que esté en buen estado. Al final debe ser molido finamente. Los pimientos picantes son mucho más difíciles de procesar porque pican intensamente en los ojos y los dedos.
5: La gente de Budmerice disfruta de los ñoquis de masa madre de Nadlak, es decir, similares a los bollos al vapor eslovacos, pero sin relleno, ricamente espolvoreados con semillas de amapola, nueces o requesón. Sin embargo, las mujeres de Nadlak también dominan la elaboración de las pastas caseras. Como dijimos, a pesar de la actual reducción de la cooperación, los residentes de Budmerice y Nadlak están en constante comunicación y seguro cruzarán los dedos por la gente de Budmerice. Al conseguir el Premio Nacional Pueblo del Año en 2025, Budmerice fue nominada al Premio Europeo de Renovación Rural. El 13 de mayo recibió la visita de miembros del jurado de expertos de la Comisión Internacional de Evaluación de dicho premio. Estimados radioyentes, tiempo reservado para la emisión de hoy, lamentablemente, ha llegado a su fin. En la realización del programa participaron el máster de sonido, Abdul Gani Arut, el asesor musical, Radomir Mesha, y desde el micrófono el que les habla, José Portuondo. No olviden que mañana martes la cita es con mi compañera Ladia, a la misma hora y por las mismas frecuencias. Que disfruten del resto de la jornada.
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0: Escuchan Radio Francia Internacional cuando ya es la una de la madrugada en París del martes 2 de junio, 11 de la noche en GMT. Charles Madou sigue en los controles y estos son nuestros titulares.
1: Hugo Passarello Luna.
0: Trump anuncian que Hezbollah e Israel acuerdan reducir los combates tras una conversación con Netanyahu, quien advierte que atacaría a Beirut si el grupo libanés no cesa las hostilidades. Además, el jefe de la Casa Blanca anunció un posible acuerdo con Irán la próxima semana. En Colombia, el candidato de izquierda Iván Cepeda afirma que su equipo no detecta irregularidades en el recuento de la primera vuelta presidencial de este domingo, mientras el oficialismo se encamina a disputar el balotaje contra el derechista de la Espriella el próximo 21 de junio. El presidente de Chile, José Antonio Kast, anuncia en su primer discurso nacional ante el Congreso medidas para fortalecer a la policía y endurecer los controles migratorios. El mandatario busca recuperar el impulso político tras registrar una caída en sus índices de aprobación. Estos son nuestros titulares. Vamos al informativo. Lo escuchaban recién, Trump declaró que Israel y Hezbollah acordaron reducir los combates. El anuncio ocurre tras mantener conversaciones con el primer ministro israelí, Benjamín Netanyahu, y comunicarse con el grupo libanés a través de mediadores internacionales. Los detalles ahora con Delia Arruinategui.
2: Con declaraciones realizadas a través de su red social True Social, Trump precisó que el primer ministro israelí, Benjamín Netanyahu, le prometió no enviar tropas a los suburbios del sur de Beirut, como había amenazado previamente. Según el mandatario estadounidense, Hezbollah, por su parte, también aceptó cesar totalmente el fuego. Sin embargo, otras versiones apuntan a que el ejército israelí mantiene los preparativos para una posible ofensiva si las circunstancias lo permiten. Dos funcionarios israelíes citados por Reuters señalaron que el gobierno esperaba la aprobación final de Trump para atacar la zona de Dayeh, en el sur de Beirut. Las negociaciones entre Estados Unidos e Irán también estuvieron rodeadas de informaciones contradictorias. Mientras Trump aseguró que el diálogo continúa, la agencia iraní Tasnim informó que Teherán suspendió las conversaciones con los mediadores en protesta por la ampliación de la ofensiva israelí contra Hezbollah en Líbano.
0: Luego de las declaraciones de Trump, Netanyahu advirtió que ordenaría atacar Beirut si Hezbollah no cesa sus hostilidades. Son al menos 282 los casos de ébola confirmados en la República Democrática del Congo. Las autoridades reportan más de 1,000 contagios sospechosos, además de estos casos confirmados, de la variante Bundibugyo. Al no existir vacunas ni tratamientos médicos aprobados para esta cepa, la Organización Mundial de la Salud y el gobierno congoleño anunciaron un plan de trabajo conjunto para desarrollar de manera urgente una inmunización. Explicaciones con Manu Terradillos.
3: La decisión de unir fuerzas de la OMS y el gobierno congoleño llega tras la visita del secretario general de la Agencia de la ONU a la provincia de Ituri, epicentro de la epidemia. El objetivo es acelerar el desarrollo de una vacuna contra la actual cepa de Bundibugyo, trabajando para llevar a cabo rápidamente ensayos controlados de vacunas, pero también de tratamientos. Hasta la fecha, la Unión Africana atribuye 246 muertes sospechosas y más de 1,000 casos sospechosos en el país a esta variante. Existe un problema añadido. Las zonas afectadas son escenario de enfrentamientos entre el ejército y grupos rebeldes, lo que dificulta el tratamiento. Por ello, la OMS ha solicitado un alto el fuego. Dentro de esta búsqueda de una vacuna, Gavi, la Alianza para las Vacunas, aprobó un fondo de 50 millones de dólares para combatir este brote de ébola de la variante Bundibugyo, de los que 40 se destinarán a impulsar el desarrollo y distribución de una vacuna, siempre bajo las recomendaciones de la OMS. Se estima que la vacuna más avanzada estaría disponible para su uso en 9 meses.
0: El derechista Abelardo de la Espriella y el izquierdista Iván Cepeda competirán en una segunda vuelta presidencial en junio tras la reñida votación de este domingo en Colombia. De la Espriella, quien nunca ha ocupado un cargo electo, obtuvo casi el 44% de apoyo y Cepeda, un veterano senador, justo por debajo del 41%. Aunque tanto Cepeda como el presidente Gustavo Petro denunciaron el domingo posibles irregularidades, el senador de izquierda afirmó este lunes que sus equipos aún no han detectado anomalías en el recuento oficial de la primera vuelta. Escuchamos a Cepeda.
4: Hemos procedido a hacer las verificaciones necesarias y hasta ahora, lo tengo que decir porque en esto soy, lo dije ayer y lo repito hoy, una persona seria y transparente, no hemos encontrado en este momento del desarrollo de esa labor evidencia sobre hechos que sean, digamos, de una dimensión o de una profundidad que merezcan un pronunciamiento sobre eventuales irregularidades.
0: La diferencia de 670.000 votos entre ambos candidatos sugiere una segunda vuelta difícil para Cepeda, en particular después de que la candidata del tercer puesto respaldara a De la Espriella. Análisis de esta nueva figura en la política colombiana con el politólogo de la Universidad de la Sorbona en París, Jacobo Grajales.
5: Las propuestas de Abelardo De la Espriella y el perfil de Abelardo De la Espriella creo que se enmarcan en un contexto regional, un contexto latinoamericano, que es el de la recomposición de la derecha tradicional con la emergencia de figuras carismáticas. El perfil de Abelardo De la Espriella tiene que ver con una radicalidad y un rechazo, digamos, a las instituciones y a las élites políticas. Así, en realidad, esas mismas élites políticas, gran parte de esas mismas élites políticas lo apoyen, ¿sí? La segunda cosa, frente a las propuestas programáticas del candidato, pues tienen que ver con la política, digamos, que conocemos en otros países de la región de mano dura con el crimen, mano dura con los grupos armados que existen en Colombia. Algunas de esas propuestas, pues, prestadas a Nayib Bukele. Otras propuestas de corte, digamos, austeritario radical, que se acercan más bien como de la política de Javier Milei en Argentina, con el objetivo de disminuir, él habla de disminuir en un 40% el tamaño del Estado en Colombia.
0: Escuchaban a Jacobo Grajales, politólogo de la Sorbona en París, entrevistado por Rafael Morán. Seguimos en América Latina porque en su primer rendición de cuentas al Congreso, el presidente chileno José Antonio Kast anunció un proyecto de ley para endurecer el control migratorio y aumentar las penas al crimen organizado. Escuchamos al mandatario.
6: Los que entraron por la ventana de manera ilegal, de manera irregular y clandestina, más tarde, más pronto que tarde, van a estar fuera de nuestro país. Tienen que salir de nuestro país aquellas personas que entraron de manera irregular. Pero y eso se puede incentivar. Se puede incentivar. Y en los próximos días vamos a presentar una reforma, un proyecto de ley. Y también vamos a tomar medidas administrativas. Como les dije al inicio, en algún sentido proyectos de ley y otras medidas administrativas para generar un plan de retorno. Y este plan de retorno busca incentivar la salida voluntaria de inmigrantes ilegales.
0: Kast, quien ganó la presidencia en 2025 prometiendo mano dura contra la delincuencia y la inmigración, busca recuperar impulso político tras sufrir una fuerte caída en su popularidad. Desde que asumió el cargo en marzo, su índice de aprobación cayó del 57 al 38%, según la encuestadora Cadem. Este fin de semana, la presidenta mexicana Claudia Sheinbaum denunció la presunta injerencia de agencias estadounidenses e intereses empresariales en su país. Este lunes, la mandataria volvió a la carga y declaró que sectores de la extrema derecha de Estados Unidos se coordinan con grupos locales para atacar y desestabilizar a su gobierno.
7: Hay mucho diálogo con el gobierno de Estados Unidos. De hecho, les confieso que yo no creo que sea el presidente Trump quien ha encabezado esta ofensiva en distintos temas, no lo creo. Es decir, hay mucha comunicación. Como lo dije ayer, yo creo que son sectores, pues, de la ultraderecha de Estados Unidos que quieren que no haya buena relación, que haya mala relación con México, que no están de acuerdo con el gobierno que encabezamos por razones ideológicas principalmente y que no quieren que haya una buena relación.
0: Las relaciones entre ambas naciones se han tensado desde que Trump comenzó su segundo mandato en enero, alimentadas por disputas sobre aranceles e inmigración. Dificultades todavía en Bolivia, donde las protestas y bloqueos continúan asfixiando a la paz y el alto. Las manifestaciones exigen al nuevo gobierno conservador dar marcha atrás a las medidas de austeridad. Escuchamos al líder de la Central Obrera Boliviana, Jaime Solares.
8: No quieren diálogo, no quieren nada. El único pedido que se han dado al pueblo, como se han comunicado por todo lado al compañero Mario, es que el presidente tiene que ir.
0: Los bloqueos impulsados por simpatizantes del expresidente Evo Morales provocan una grave escasez de alimentos, combustibles y medicamentos, mientras colapsa también la recolección de basura. El presidente Rodrigo Paz asumió el cargo en noviembre, poniendo fin, recordemos, a casi dos décadas de gobiernos de izquierda. Vamos a cultura, porque la estrella explosiva del cine, Marilyn Monroe, cumpliría este primero de junio 100 años y Hollywood se prepara para festejarlo en el teatro chino, proyectando sus películas donde los fans planean, como lo explica Leticia Fuentes, cantarle feliz cumpleaños. 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
9: 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Así entonaba Marilyn Monroe en 1962 el cumpleaños feliz, y hoy su voz vuelve a sonar porque la diva de Hollywood hubiese cumplido 100 años. De ella se ha hablado mucho y se han creado multitud de mitos, pero también alrededor de su figura aún quedan muchas incógnitas por resolver. Pero hay una cosa que Monroe siempre quiso dejar clara: ella no era ni rubia ni tonta, y así lo demostró en la película Bus Stop, la primera que produjo y que tantas cosas cambiaron en el viejo Hollywood. Marilyn no necesitó muchos años en la industria para convertirse en un icono del cine que aún permanece vivo, pero detrás de ese rubio oxigenado estaba Norma, una joven con grandes traumas de la infancia que acabaron convirtiéndose en problemas de depresión y de adicciones, provocándole el 5 de agosto de 1962 la muerte. Años después, en 2023, un estudio confirmó que Norma era maníaco-depresiva. Sin embargo, nada de esto ha conseguido opacar su estrella ni su legado. Su sonrisa y sus películas nos recuerdan que los mitos nunca terminan de marcharse, que Marilyn sigue aquí, entre la leyenda y la memoria.
0: La actriz, recordemos, falleció en 1962 a los 36 años por una sobredosis de barbitúricos. Y del mundo de la cultura vamos al deporte, porque el italiano Matteo Berrettini avanzó este lunes a sus primeros cuartos de final del Gran Slam en 4 años tras vencer en 3 sets a Juan Manuel Cerúndolo en Roland Garros. El argentino se despidió del torneo parisino luego de haber eliminado en la segunda ronda al número 1 mundial Jannik Sinner. Así hablaba al micrófono de nuestro enviado especial al torneo, Carlos Pizarro, el argentino Cerúndolo.
10: Me voy conforme con la semana, creo que más allá del partido de hoy, a ver, a nadie le gusta perder en definitiva, pero la verdad que hay que felicitar al rival que es mejor que yo. Sin duda me llevo cosas para aprender, pero bueno, siempre hay cosas para mejorar, todavía queda carrera por delante, torneos para seguir aprendiendo, así que nada, hay que quedarse siempre con lo bueno y seguir sumando experiencias.
0: Cerúndolo pagó el desgaste físico tras disputar 5 sets en las 2 rondas previas. Seguiremos cubriendo Roland Garros desde las canchas con nuestro enviado especial Carlos Pizarro, así que vuelva a sintonizarnos mañana a las 12 del mediodía, hora de París. Hasta aquí el informativo de Radio Francia Internacional.
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0: Argentina, Panamá y Ecuador figuran entre los 10 peores países del mundo para los trabajadores, según el Índice Global de Derechos. El informe advierte que aunque estas naciones latinoamericanas reconocen derechos en sus leyes, los empleados carecen de acceso efectivo a ellos en la práctica. Es un informe ahora de Delia Arrunategui.
11: Argentina se incorpora este año a la lista de los 10 peores países para los trabajadores tras su descenso a la categoría 5, señala el informe. Este grupo corresponde a los países donde los derechos de los trabajadores no están garantizados. Para Argentina se trata del segundo año consecutivo de deterioro de su calificación. El abogado y profesor universitario Federico Arabia analiza los motivos de este retroceso en materia de derechos laborales.
12: A partir de la reforma de la ley laboral, la ley de bases que llamamos acá en la Argentina, el gobierno de Milei instauró una de las peores flexibilizaciones laborales de la historia del país. La primera, la más grande que tuvo la Argentina, fue en la época de la dictadura, después fue en los años 90, con la etapa de la máxima flexibilización laboral, y ahora tenemos uno de los momentos más regresivos en materia de derechos laborales, tanto individuales como colectivos. Esta reforma derogó las multas de la Ley Nacional de Empleo. ¿Qué quiere decir esto? Que cualquier trabajador que realiza sus tareas sin registración, el empleador no tiene ningún tipo de sanción a nivel de multas. Todo esto bajo el lema de bajar los costos laborales, permitir el ingreso de inversiones. Eso por el lado del derecho individual. Hay muchos ataques a lo que llamamos nosotros el sistema protectorio jurídico del trabajador.
11: Por su parte, Roberto Baradel, secretario general del Sindicato Unificado de los Trabajadores de la Educación de la provincia de Buenos Aires, denuncia una creciente restricción del derecho de huelga y de la actividad sindical en Argentina.
13: El gobierno de Milei tiene un plan sistemático para quitarle derecho a los trabajadores y a las trabajadoras y atacar el derecho a la libre expresión, a la protesta. Hay actos de represión. Te pongo un ejemplo, un gremio llevó adelante un paro convocado por las tres centrales sindicales y le aplicaron una multa de 21.000 millones de pesos. Establecen parámetros en contra de lo que plantea la OIT en el tema del derecho a huelga en algunas actividades que hay que cumplir con el 75%, prácticamente no existe la huelga en ese punto. O si hacemos huelga, estamos a tiro del cobro de sumas millonarias para que no la hagamos.
11: Ambos entrevistados coinciden en que estas medidas consideradas restrictivas y desfavorables para los trabajadores contrastan con la tradición histórica de Argentina, un país que pese a avances y retrocesos se distinguió durante décadas por una legislación laboral progresista en cuanto a protección de los derechos de los trabajadores.
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0: Y los invitados son los actores latinoamericanos Luisa Pardo, Lázaro Rodríguez y Mariam Moreno.
15: Muy buenas tardes a todos. ¿Qué tal? ¿Cómo están? Mientras que Estados Unidos echa la mirada más de dos siglos atrás para recuperar la llamada doctrina Monroe, América Latina se debate entre migración, autoritarismo y violencia con el desgaste democrático que eso conlleva. Nuestros invitados de hoy, los mexicanos Luisa Pardo y Lázaro Rodríguez, de la compañía de teatro Lagartijas Tiradas al Sol, y la actriz y directora cubana Mariam Montero, utilizan esos elementos para su trabajo teatral que presentan aquí en París.
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1: Muy buenas tardes, Marianne.
2: Buenas tardes.
1: Bienvenida a Radio Francia Internacional.
2: Gracias por la invitación.
1: Damos también la bienvenida a Luisa, Luis Arnold y Lázaro. Bienvenidos a Radio Francia Internacional, de nuevo ya, después de tantos años. Luisa y Lázaro, abordáis el tema de la migración en vuestra obra Centroamérica, que presentáis precisamente el 1 y el 2 de junio aquí en París, en el Teatro Paris Villette. Es cierto que el montaje es fruto de un viaje previo por Centroamérica, Guatemala, Nicaragua. ¿Cómo sale esa idea de viajar por allí?
2: Sí, en realidad no está la obra exclusivamente enfocada en migración. Quizás está una de las preguntas que nos hacemos en la obra es ¿por qué migra todas estas personas? ¿Por qué están migrando? Y de alguna manera estos viajes que hicimos, porque no fue uno, sino fueron varios en varias ocasiones, algunos por trabajo, otros ya para enfocarnos en la creación escénica y en la investigación, de pronto empiezan a develarse las problemáticas internas de estos siete países que hacen que se vayan.
3: Un poco la idea que nos convoca es que el teatro históricamente ha sido un espacio de la ficción, donde las cosas no son exactamente lo que son, sino son otra cosa. Y cuando comenzamos a trabajar y a poner cosas de la realidad en la escena, nunca quisimos renunciar a la ficción. No queríamos hacer un trabajo periodístico amateur ni sociológico amateur, sino queríamos usar la ficción como ese lugar que no es la realidad. ¿Y qué mejor lugar para ver la realidad que un lugar donde las cosas podrían ser de otra manera? Y es como un ese espacio de extrañamiento la ficción. Entonces, en ese sentido nos gusta hablar de la realidad desde la ficción.
1: Además, abordáis temas muy delicados como el tema del agua en la Ciudad de México o la violencia en Tijuana también. ¿Cómo son acogidas vuestras obras? ¿La prensa la sigue? ¿Hay polémica quizás?
2: Sí, bueno, pues es que hemos hecho de la verdad de todo y sí, es como pensar que hemos trabajado materia que pareciera muy local, pero que al final se vuelven problemáticas muy humanas, ¿no? Entonces el asunto del agua es cómo como sociedad colonial se decide desperdiciar el agua, sacarla de un territorio donde ya estaba ahí, hacer un cambio absoluto de los ecosistemas.
1: Gastan un dinero monstruoso en comprar agua a otros estados, ¿no?
2: En bombear el agua más de 2.000 metros. O sea, cuando era, pues, la Ciudad de México era un islote.

0: lo que nos da la vida? O sea, eso es una pregunta esencial. ¿Y quién inventó el excusado?
1: El inodoro.
0: El inodoro, exactamente.
1: Terrible pregunta. Mariam va a presentar Yo soy una denuncia en el Plató Sauvage, precisamente, el 2 y 3 de junio, por cierto. Ese es el papel del actor, el que en estos días que corren ser una denuncia andante, como lo era Don Quijote en el Quijote de Cervantes.
0: Yo no lo veo como actriz, esta introducción mía en el escenario, lo veo como testimonio. Es un enfoque diferente, como un cuerpo documento que tiene que expresar cosas porque viene de zonas que no son libres. Y entonces el cuerpo se reencuentra en un espacio de libertad. Y es desde ese punto donde lo veo. Porque la obra tiene varios momentos, es como un poemario donde se encuentra la Marian que viene de Cuba con su imaginario, su riqueza, la tradición afrocubana. Hay muchos elementos que uno trae ese sincretismo también, y está la que llega aquí, que tiene que hacer nuevas cosas, nuevos trabajos que llaman alimentarios, y en medio de todo eso yo me cuestiono por qué, qué pasa, los sueños, qué hago aquí, y todo es originado por la emigración. Y entonces desde la emigración me digo, ¿y de dónde viene esto? ¿Por qué estamos migrando? ¿Qué nos ha traído aquí? Y entonces eso da origen a un momento que es uno de los poemas que se llama Isla, que es, yo lo veo como que yo vomito toda esa carga que tengo en el estómago con respecto al régimen cubano. Yo me dirijo hacia él y lo hago a través de un cuadro de Antonia Eiris, que es una pintora maravillosa cubana que en el año 68 hizo un cuadro que se llama Una tribuna para la paz democrática, que fue víctima de censura, y a través de esa ventanita que Antonia me brinda, yo me tiro y entonces abro directamente con el régimen, desde este espacio libre que estoy teniendo.
1: Algo que no podrías hacer quizás en
0: Cuba.
1: No
0: lo podrías, quizás no. No lo podría hacer.
1: ¿Y quiénes son, Mariam, esas tres mujeres cubanas de tu trilogía?
0: Es que eso es un proyecto, una trilogía, pero la primera, el que estamos ahora, son tres solos. Son tres mujeres solas en escena. Estamos en el primero, el mío, quise abrir esa puerta. Y la segunda es Lynette Hernández, que es una actriz para la cual estoy escribiendo su solo, que vive en París. Y la tercera es Hidalmis García, que vive en Nueva York. Y me interesa también, como es un viaje migratorio, que tenga parte de esas lenguas adoptadas. La parte de la mía tiene español-francés, Lynette la tendría también un poco de francés y Dalmis tendría más el inglés. Porque es un viaje donde yo digo, con mi lengua prestada, vamos acompañado de una nueva lengua en algunos de los casos migratorios. Otros que se han ido en España siguen ahí y no obstante hay cambios. Nada es igual.
1: Luisa, no es la primera vez que presentáis obras de lagartijas tiradas al sol en Francia, en París. ¿Qué representa para vosotros Francia y el teatro francés? ¿Es una manera de trabajar más tranquilamente que en México, quizás?
2: Nosotras sí tenemos que aceptar que tenemos que agradecer poder presentarnos en Europa, en cualquier país europeo, porque eso nos da de comer, porque en México, claro que hay una infraestructura para la cultura importante, hay fondos, hay becas, hay teatros, pero sí, cada vez hay más recortes. Entonces, nosotras vivimos de las giras. ¿Y qué significa estar en Francia? Pues, la verdad, en este proyecto específico hay un reto que nos ha interesado mucho, que es cómo ponemos sobre la mesa un tema que la izquierda francesa no quiere asumir del todo, que es la dictadura nicaragüense. Y ha sido muy interesante, ha sido un espacio de reflexión, de encuentros y de entender también las otras perspectivas y cómo ¿qué significa también para un pueblo que está acostumbrado también a luchar por los derechos laborales, por el bienestar común, cuestionar

0: los ideales y el romance con las revoluciones latinoamericanas.
1: Sí, el proyecto empieza con este viaje y en algún momento llegamos a contactarnos con exiliados nicaragüenses y ahí cambia un poco la obra que estamos haciendo. La obra se transforma en una especie de thriller político a partir de un favor que una exiliada le pide a Luisa. Ella no puede entrar a Nicaragua, entonces de ahí se deviene una especie de thriller, pero se deviene esta reflexión de cómo podemos criticar ese régimen que en algún momento fue un sueño para tantas personas y una inspiración para tantas personas, pero que devino en una terrible dictadura, y cómo se puede criticar eso sin necesariamente sentir que eso es apoyar a las extremas derechas ni hacerle el juego a otro tipo de regímenes que también están en la región, como el régimen de Bukele, que es un régimen muy popular, pero dictatorial ya a la fecha, con cambios de constitución muy claros, con reelección indefinida, desde el otro lado. Entonces tenemos en Centroamérica todas estas cosas que nos cuestionaban cuál es nuestro papel y qué mundo queremos construir. Como si en Centroamérica los experimentos, por ser países tan pequeños, con instituciones muchas veces frágiles a las presiones extranjeras y a las presiones internas, nos dieran la posibilidad de sentir que estamos frente a un laboratorio social.
2: En fin, todo eso y mucho más lo tienen en el teatro aquí en París. Tienen una cita en el teatro Le Plateau Sauvage para el espectáculo Yo Soy Una Denuncia, de María Montero, el martes 2 de junio y el miércoles, si no me equivoco. Y también en el teatro Paris Villette podrán ver Centroamérica, de la compañía mexicana Lagartijas Tiradas al Sol, el lunes 1 y el martes 2 de junio. Muchísimas gracias, María, por haber estado con nosotros. Muchas gracias, Luisa. Muchas gracias, Lázaro. Mucho éxito aquí en París. Permitidme también que dé las gracias a Vanessa Loiseau y a Julian Leng, a quienes se han ocupado hoy de la realización del programa, y también saludar a nuestros telespectadores, porque también los tenemos, que nos siguen en toda América, desde Chicago hasta la Patagonia, pasando por Ciudad de México y quizás en La Habana, no lo sabemos, gracias a una cadena de televisión que se llama UCL, un canal latino, y una red que se llama TAL, que reúne televisoras públicas y universitarias de todo el continente. Y a ustedes, muchísimas gracias por su atención y les damos cita para una nueva edición del invitado de Radio Francia Internacional.

0: Escuchan Radio Francia Internacional cuando ya es la una de la madrugada en París del martes 2 de junio, 11 de la noche en GMT. Charles Madou sigue en los controles y estos son nuestros titulares.
1: Hugo Pasarello Luna.
0: Trump anuncian que Hezbollah e Israel acuerdan reducir los combates tras una conversación con Netanyahu, quien advierte que atacaría a Beirut si el grupo libanés no cesa las hostilidades. Además, el jefe de la Casa Blanca anunció un posible acuerdo con Irán la próxima semana. En Colombia, el candidato de izquierda Iván Cepeda afirma que su equipo no detecta irregularidades en el recuento de la primera vuelta presidencial de este domingo, mientras el oficialismo se encamina a disputar el balotaje contra el derechista de la Espriella el próximo 21 de junio. El presidente de Chile, José Antonio Kast, anuncia en su primer discurso nacional ante el Congreso medidas para fortalecer a la policía y endurecer los controles migratorios. El mandatario busca recuperar el impulso político tras registrar una caída en sus índices de aprobación. Estos son nuestros titulares. Vamos al informativo. Lo escuchaban recién, Trump declaró que Israel y Hezbollah acordaron reducir los combates. El anuncio ocurre tras mantener conversaciones con el primer ministro israelí, Benjamín Netanyahu, y comunicarse con el grupo libanés a través de mediadores internacionales. Los detalles ahora con Delia Arruinategui.
2: Con declaraciones realizadas a través de su red social True Social, Trump precisó que el primer ministro israelí, Benjamín Netanyahu, le prometió no enviar tropas a los suburbios del sur de Beirut, como había amenazado previamente. Según el mandatario estadounidense, Hezbollah, por su parte, también aceptó cesar totalmente el fuego. Sin embargo, otras versiones apuntan a que el ejército israelí mantiene los preparativos para una posible ofensiva si las circunstancias lo permiten. Dos funcionarios israelíes citados por Reuters señalaron que el gobierno esperaba la aprobación final de Trump para atacar la zona de Dayeh, en el sur de Beirut. Las negociaciones entre Estados Unidos e Irán también estuvieron rodeadas de informaciones contradictorias. Mientras Trump aseguró que el diálogo continúa, la agencia iraní Tasnim informó que Teherán suspendió las conversaciones con los mediadores en protesta por la ampliación de la ofensiva israelí contra Hezbollah en Líbano.
0: Luego de las declaraciones de Trump, Netanyahu advirtió que ordenaría atacar Beirut si Hezbollah no cesa sus hostilidades. Son al menos 282 los casos de ébola confirmados en la República Democrática del Congo. Las autoridades reportan más de 1,000 contagios sospechosos, además de estos casos confirmados, de la variante Bundibugyo. Al no existir vacunas ni tratamientos médicos aprobados para esta cepa, la Organización Mundial de la Salud y el gobierno congoleño anunciaron un plan de trabajo conjunto para desarrollar de manera urgente una inmunización. Explicaciones con Manu Terradillos.
3: La decisión de unir fuerzas de la OMS y el gobierno congoleño llega tras la visita del secretario general de la Agencia de la ONU a la provincia de Ituri, epicentro de la epidemia. El objetivo es acelerar el desarrollo de una vacuna contra la actual cepa de Bundibugyo, trabajando para llevar a cabo rápidamente ensayos controlados de vacunas, pero también de tratamientos. Hasta la fecha, la Unión Africana atribuye 246 muertes sospechosas y más de 1,000 casos sospechosos en el país a esta variante. Existe un problema añadido. Las zonas afectadas son escenario de enfrentamientos entre el ejército y grupos rebeldes, lo que dificulta el tratamiento. Por ello, la OMS ha solicitado un alto el fuego. Dentro de esta búsqueda de una vacuna, Gavi, la Alianza para las Vacunas, aprobó un fondo de 50 millones de dólares para combatir este brote de ébola de la variante Bundibugyo, de los que 40 se destinarán a impulsar el desarrollo y distribución de una vacuna, siempre bajo las recomendaciones de la OMS. Se estima que la vacuna más avanzada estaría disponible para su uso en 9 meses.
0: El derechista Abelardo de la Espriella y el izquierdista Iván Cepeda competirán en una segunda vuelta presidencial en junio tras la reñida votación de este domingo en Colombia. De la Espriella, quien nunca ha ocupado un cargo electo, obtuvo casi el 44% de apoyo y Cepeda, un veterano senador, justo por debajo del 41%. Aunque tanto Cepeda como el presidente Gustavo Petro denunciaron el domingo posibles irregularidades, el senador de izquierda afirmó este lunes que sus equipos aún no han detectado anomalías en el recuento oficial de la primera vuelta. Escuchamos a Cepeda.
4: Hemos procedido a hacer las verificaciones necesarias y hasta ahora, lo tengo que decir porque en esto soy, lo dije ayer y lo repito hoy, una persona seria y transparente, no hemos encontrado en este momento del desarrollo de esa labor evidencia sobre hechos que sean, digamos, de una dimensión o de una profundidad que merezcan un pronunciamiento sobre eventuales irregularidades.
0: La diferencia de 670.000 votos entre ambos candidatos sugiere una segunda vuelta difícil para Cepeda, en particular después de que la candidata del tercer puesto respaldara a De la Espriella. Análisis de esta nueva figura en la política colombiana con el politólogo de la Universidad de la Sorbona en París, Jacobo Grajales.
5: Las propuestas de Abelardo de la Espriella y el perfil de Abelardo de la Espriella creo que se enmarcan en un contexto regional, un contexto latinoamericano, que es el de la recomposición de la derecha tradicional con la emergencia de figuras carismáticas. El perfil de Abelardo de la Espriella tiene que ver con una radicalidad y un rechazo, digamos, a las instituciones y a las élites políticas. Así, en realidad, esas mismas élites políticas, gran parte de esas mismas élites políticas lo apoyen, ¿sí? La segunda cosa, frente a las propuestas programáticas del candidato, pues tienen que ver con la política, digamos, que conocemos en otros países de la región, de mano dura con el crimen, mano dura con los grupos armados que existen en Colombia. Algunas de esas propuestas, pues, prestadas a Nayib Bukele. Otras propuestas de corte, digamos, austeritario radical, que se acercan más bien como de la política de Javier Milei en Argentina, con el objetivo de disminuir, él habla de disminuir en un 40% el tamaño del Estado en Colombia.
0: Escuchaban a Jacobo Grajales, politólogo de la Sorbona en París, entrevistado por Rafael Morán. Seguimos en América Latina porque en su primer rendición de cuentas al Congreso, el presidente chileno José Antonio Kast anunció un proyecto de ley para endurecer el control migratorio y aumentar las penas al crimen organizado. Escuchamos al mandatario.
6: Los que entraron por la ventana de manera ilegal, de manera irregular y clandestina, más tarde, más pronto que tarde, van a estar fuera de nuestro país. Tienen que salir de nuestro país aquellas personas que entraron de manera irregular. Pero eso se puede incentivar. Se puede incentivar. Y en los próximos días vamos a presentar una reforma, un proyecto de ley. Y también vamos a tomar medidas administrativas. Como les dije al inicio, en algún sentido proyectos de ley y otras medidas administrativas para generar un plan de retorno. Y este plan de retorno busca incentivar la salida voluntaria de inmigrantes ilegales.
0: Kast, quien ganó la presidencia en 2025 prometiendo mano dura contra la delincuencia y la inmigración, busca recuperar impulso político tras sufrir una fuerte caída en su popularidad. Desde que asumió el cargo en marzo, su índice de aprobación cayó del 57 al 38%, según la encuestadora Cadem. Este fin de semana, la presidenta mexicana Claudia Sheinbaum denunció la presunta injerencia de agencias estadounidenses e intereses empresariales en su país. Este lunes, la mandataria volvió a la carga y declaró que sectores de la extrema derecha de Estados Unidos se coordinan con grupos locales para atacar y desestabilizar a su gobierno.
7: Hay mucho diálogo con el gobierno de Estados Unidos. De hecho, les confieso que yo no creo que sea el presidente Trump quien ha encabezado esta ofensiva en distintos temas, no lo creo. Es decir, hay mucha comunicación. Como lo dije ayer, yo creo que son sectores pues de la ultraderecha de Estados Unidos que quieren que no haya buena relación, que haya mala relación con México, que no están de acuerdo con el gobierno que encabezamos por razones ideológicas principalmente y que no quieren que haya una buena relación.
0: Las relaciones entre ambas naciones se han tensado desde que Trump comenzó su segundo mandato en enero, alimentadas por disputas sobre aranceles e inmigración. Dificultades todavía en Bolivia, donde las protestas y bloqueos continúan asfixiando a la paz y el alto. Las manifestaciones exigen al nuevo gobierno conservador dar marcha atrás a las medidas de austeridad. Escuchamos al líder de la Central Obrera Boliviana, Jaime Solares.
8: No, ya no quieren diálogo, no quieren nada. El único pedido que tiene ahora el pueblo, como se han comunicado por todo lado el compañero Mario, es que el presidente tiene que ir.
0: Los bloqueos impulsados por simpatizantes del expresidente Evo Morales provocan una grave escasez de alimentos, combustibles y medicamentos, mientras colapsa también la recolección de basura. El presidente Rodrigo Paz asumió el cargo en noviembre, poniendo fin, recordemos, a casi dos décadas de gobiernos de izquierda. Vamos a cultura porque la estrella explosiva del cine, Marilyn Monroe, cumpliría este 1 de junio 100 años y Hollywood se prepara para festejarlo en el Teatro Chino proyectando sus películas donde los fans planean, como lo explica Leticia Fuentes, cantarle feliz cumpleaños. 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
9: 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Así entonaba Marilyn Monroe en 1962 el cumpleaños feliz, y hoy su voz vuelve a sonar porque la diva de Hollywood hubiese cumplido 100 años. De ella se ha hablado mucho y se han creado multitud de mitos, pero también alrededor de su figura aún quedan muchas incógnitas por resolver. Pero hay una cosa que Monroe siempre quiso dejar clara: ella no era ni rubia ni tonta, y así lo demostró en la película Bus Stop, la primera que produjo y que tantas cosas cambiaron en el viejo Hollywood. Marilyn no necesitó muchos años en la industria para convertirse en un icono del cine que aún permanece vivo, pero detrás de ese rubio oxigenado estaba Norma, una joven con grandes traumas de la infancia que acabaron convirtiéndose en problemas de depresión y de adicciones, provocándole el 5 de agosto de 1962 la muerte. Años después, en 2023, un estudio confirmó que Norma era maníaco-depresiva. Sin embargo, nada de esto ha conseguido opacar su estrella ni su legado. Su sonrisa y sus películas nos recuerdan que los mitos nunca terminan de marcharse, que Marilyn sigue aquí, entre la leyenda y la memoria.
0: La actriz, recordemos, falleció en 1962 a los 36 años por una sobredosis de barbitúricos. Y del mundo de la cultura vamos al deporte porque el italiano Matteo Berrettini avanzó este lunes a sus primeros cuartos de final del Gran Slam en 4 años tras vencer en 3 sets a Juan Manuel Cerúndolo en Roland Garros. El argentino se despidió del torneo parisino luego de haber eliminado en la segunda ronda al número 1 mundial Jannik Sinner. Así hablaba al micrófono de nuestro enviado especial al torneo, Carlos Pizarro, el argentino Cerúndolo.
10: Me voy conforme con la semana, creo que más allá del partido de hoy, a ver, a nadie le gusta perder en definitiva, pero la verdad que hay que felicitar al rival que es mejor que yo. Sin duda me llevo cosas para aprender, pero bueno, siempre hay cosas para mejorar, todavía queda carrera por delante, torneos para seguir aprendiendo, así que nada, hay que quedarse siempre con lo bueno y seguir sumando experiencias.
0: Cerúndolo pagó el desgaste físico tras disputar 5 sets en las 2 rondas previas. Seguiremos cubriendo Roland Garros desde las canchas con nuestro enviado especial Carlos Pizarro, así que vuelva a sintonizarnos mañana a las 12 del mediodía, hora de París. Hasta aquí el informativo de Radio Francia Internacional.
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0: Argentina, Panamá y Ecuador figuran entre los 10 peores países del mundo para los trabajadores, según el Índice Global de Derechos. El informe advierte que aunque estas naciones latinoamericanas reconocen derechos en sus leyes, los empleados carecen de acceso efectivo a ellos en la práctica. Es un informe ahora de Delia Arrunategui.
11: Argentina se incorpora este año a la lista de los 10 peores países para los trabajadores tras su descenso a la categoría 5, señala el informe. Este grupo corresponde a los países donde los derechos de los trabajadores no están garantizados. Para Argentina se trata del segundo año consecutivo de deterioro de su calificación. El abogado y profesor universitario Federico Arabia analiza los motivos de este retroceso en materia de derechos laborales.
12: A partir de la reforma de la ley laboral, la ley de bases que llamamos acá en la Argentina, el gobierno de Milei instauró una de las peores flexibilizaciones laborales de la historia del país. La primera, la más grande que tuvo la Argentina, fue en la época de la dictadura, después fue en los años 90, con la etapa de la máxima flexibilización laboral, y ahora tenemos uno de los momentos más regresivos en materia de derechos laborales, tanto individuales como colectivos. Esta reforma derogó las multas de la Ley Nacional de Empleo. ¿Qué quiere decir esto? Que cualquier trabajador que realiza sus tareas sin registración, el empleador no tiene ningún tipo de sanción a nivel de multas. Todo esto bajo el lema de bajar los costos laborales, permitir el ingreso de inversiones. Eso por el lado del derecho individual. Hay muchos ataques a lo que llamamos nosotros el sistema protectorio jurídico del trabajador.
11: Por su parte, Roberto Baradel, secretario general del Sindicato Unificado de los Trabajadores de la Educación de la Provincia de Buenos Aires, denuncia una creciente restricción del derecho de huelga y de la actividad sindical en Argentina.
13: El gobierno de Milei tiene un plan sistemático para quitarle derecho a los trabajadores y a las trabajadoras y atacar el derecho a la libre expresión, a la protesta. Hay actos de represión. Te pongo un ejemplo, un gremio llevó adelante un paro convocado por las tres centrales sindicales y le aplicaron una multa de 21.000 millones de pesos. Establecen parámetros en contra de lo que plantea la OIT en el tema del derecho a huelga en algunas actividades que hay que cumplir con el 75%, prácticamente no existe la huelga en ese punto. O si hacemos huelga, estamos a tiro del cobro de sumas millonarias para que no la hagamos.
11: Ambos entrevistados coinciden en que estas medidas consideradas restrictivas y desfavorables para los trabajadores contrastan con la tradición histórica de Argentina, un país que pese a avances y retrocesos se distinguió durante décadas por una legislación laboral progresista en cuanto a protección de los derechos de los trabajadores.
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0: Y los invitados son los actores latinoamericanos Luisa Pardo, Lázaro Rodríguez y Mariam Moreno.
15: Muy buenas tardes a todos. ¿Qué tal? ¿Cómo están? Mientras que Estados Unidos echa la mirada más de dos siglos atrás para recuperar la llamada doctrina Monroe, América Latina se debate entre migración, autoritarismo y violencia con el desgaste democrático que eso conlleva. Nuestros invitados de hoy, los mexicanos Luisa Pardo y Lázaro Rodríguez, de la compañía de teatro Lagartijas Tiradas al Sol, y la actriz y directora cubana Mariam Montero, utilizan esos elementos para su trabajo teatral que presentan aquí en París.
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0: America. Muy buenas tardes, Mariana.
1: Buenas tardes.
0: Bienvenida a Radio Francia Internacional.
1: Gracias por la invitación.
0: Damos también la bienvenida a Luisa y Lázaro. Bienvenidos a Radio Francia Internacional, de nuevo, ya después de tantos años. Luisa y Lázaro, abordáis el tema de la migración en vuestra obra Centroamérica, que presentáis precisamente el 1 y el 2 de junio aquí en París, en el Teatro Paris Villette. Es cierto que el montaje es fruto de un viaje previo por Centroamérica, Guatemala, Nicaragua. ¿Cómo sale esa idea de viajar por allí?
1: Sí, en realidad no está la obra exclusivamente enfocada en migración. Quizás está una de las preguntas que nos hacemos en la obra es ¿por qué migra todas estas personas? ¿Por qué están migrando? Y de alguna manera estos viajes que hicimos, porque no fue uno, sino fueron varios en varias ocasiones, algunos por trabajo, otros ya para enfocarnos en la creación escénica y en la investigación, de pronto empiezan a develarse las problemáticas internas de estos siete países que hacen que se vayan.
2: Un poco la idea que nos convoca es que el teatro históricamente ha sido un espacio de la ficción, donde las cosas no son exactamente lo que son, sino son otra cosa. Y cuando comenzamos a trabajar y a poner cosas de la realidad en la escena, nunca quisimos renunciar a la ficción. No queríamos hacer un trabajo periodístico amateur ni sociológico amateur, sino queríamos usar la ficción como ese lugar que no es la realidad. ¿Y qué mejor lugar para ver la realidad que un lugar donde las cosas podrían ser de otra manera? Y es como ese espacio de extrañamiento la ficción. Entonces, en ese sentido nos gusta hablar de la realidad desde la ficción.
0: Además, abordáis temas muy delicados como el tema del agua en la Ciudad de México o la violencia en Tijuana también. ¿Cómo son acogidas vuestras obras? ¿La prensa la sigue? ¿Hay polémica quizás?
1: Sí, bueno, pues es que hemos hecho de la verdad de todo y sí, es como pensar que hemos trabajado materia que pareciera muy local, pero que al final se vuelven problemáticas muy humanas, ¿no? Entonces el asunto del agua es cómo como sociedad colonial se decide desperdiciar el agua, sacarla de un territorio donde ya estaba ahí, hacer un cambio absoluto de los ecosistemas.
0: Gastan un dinero monstruoso en comprar agua a otros estados, ¿no?
1: En bombear el agua más de 2.000 metros. O sea, cuando era pues, la Ciudad de México, era un islote rodeado de cinco lagos. Entonces hay la conquista implica un rompimiento radical de la cultura y la relación con el agua. Pero entonces ese problema que pareciera muy específico de la Ciudad de México es una tragedia que pasa en la mayor parte de los países, por lo menos latinoamericanos. Y me imagino que
0: en Europa también.
1: Sí, es como hemos como ¿por qué? Perdón por esto, pero ¿por qué cagamos y meamos el agua, que es lo que nos da la vida? O sea, eso es una pregunta esencial. ¿Y quién inventó el excusado?
0: El inodoro.
1: El inodoro, exactamente.
0: Terrible pregunta. Mariam va a presentar Yo soy una denuncia en el Plató Sauvage, precisamente, el 2 y 3 de junio, por cierto. Ese es el papel del actor, el que en estos días que corren ser una denuncia andante, como lo era Don Quijote en el Quijote de Cervantes.
3: Yo no lo veo como actriz, esta introducción mía en el escenario, lo veo como testimonio. Es un enfoque diferente, como un cuerpo documento que tiene que expresar cosas porque viene de zonas que no son libres. Y entonces el cuerpo se reencuentra en un espacio de libertad. Y es desde ese punto donde lo veo. Porque la obra tiene varios momentos, es como un poemario donde se encuentra la Marian que viene de Cuba con su imaginario, su riqueza, la tradición afrocubana. Hay muchos elementos que uno trae ese sincretismo también, y está la que llega aquí, que tiene que hacer nuevas cosas, nuevos trabajos que llaman alimentarios, Y en medio de todo eso yo me cuestiono por qué, qué pasa, los sueños, qué hago aquí. Y todo es originado por la emigración. Y entonces desde la emigración me digo, ¿y de dónde viene esto? ¿Por qué estamos migrando? ¿Qué nos ha traído aquí? Y entonces eso da origen a un momento que es uno de los poemas que se llama Isla, que es, yo lo veo como que yo vomito toda esa carga que tengo en el estómago con respecto al régimen cubano. Yo me dirijo hacia él y lo hago a través de un cuadro de Antonia Eiris, que es una pintora maravillosa cubana, que en el año 68 hizo un cuadro que se llama Una tribuna para la paz democrática, que fue víctima de censura. Y a través de esa ventanita que Antonia me brinda, yo me tiro y entonces abro directamente con el régimen, desde este espacio libre que estoy teniendo.
0: Algo que no podrías hacer quizás
3: en Cuba. No lo podrías, quizás no. No lo podría hacer.
0: ¿Quiénes son, Mariam, esas tres mujeres cubanas de tu trilogía?
3: Es que eso es un proyecto, una trilogía, pero la primera, el que estamos ahora, son tres solos. Son tres mujeres solas en escena. Estamos en el primero, el mío, quise abrir esa puerta. Y la segunda es Lynette Hernández, que es una actriz para la cual estoy escribiendo su solo, que vive en París. Y la tercera es Hidalmis García, que vive en Nueva York. Y me interesa también, como es un viaje migratorio, que tenga parte de esas lenguas adoptadas. La parte de la mía tiene español-francés, Lynette la tendría también un poco de francés y Dalmis tendría más el inglés. Porque es un viaje donde yo digo, con mi lengua prestada, vamos acompañado de una nueva lengua en algunos de los casos migratorios. Otros que se han ido en España siguen ahí y no obstante hay cambios. Nada es igual.
0: Luisa, no es la primera vez que presentáis obras de lagartijas tiradas al sol en Francia, en París. ¿Qué representa para vosotros Francia y el teatro francés? ¿Es una manera de trabajar más tranquilamente que en México, quizás?
4: Nosotras sí tenemos que aceptar que tenemos que agradecer poder presentarnos en Europa, en cualquier país europeo, porque eso nos da de comer, porque en México, claro que hay una infraestructura para la cultura importante, hay fondos, hay becas, hay teatros, pero sí, cada vez hay más recortes. Entonces, nosotras vivimos de las giras. ¿Y qué significa estar en Francia? Pues, la verdad, en este proyecto específico hay un reto que nos ha interesado mucho, que es cómo ponemos sobre la mesa un tema que la izquierda francesa no quiere asumir del todo, que es la dictadura nicaragüense. Y ha sido muy interesante, ha sido un espacio de reflexión, de encuentros y de entender también las otras perspectivas y cómo... sí, ¿qué significa también para un pueblo que está acostumbrado también a luchar por los derechos laborales, por el bienestar común, cuestionar los ideales y el romance con las revoluciones latinoamericanas?
2: Sí, el proyecto empieza con este viaje y en algún momento llegamos a contactarnos con exiliados nicaragüenses. Y ahí cambia un poco la obra que estamos haciendo. La obra se transforma en una especie de thriller político a partir de un favor que una exiliada le pide a Luisa. Ella no puede entrar a Nicaragua, entonces de ahí se deviene una especie de thriller. Pero se deviene esta reflexión de cómo podemos criticar ese régimen que en algún momento fue un sueño para tantas personas y una inspiración para tantas personas, pero que devino en una terrible dictadura, y cómo se puede criticar eso sin necesariamente sentir que eso es apoyar a las extremas derechas ni hacerle el juego a otro tipo de regímenes que también están en la región, como el régimen de Bukele, que es un régimen muy popular, pero dictatorial ya a la fecha, con cambios de constitución muy claros, con reelección indefinida, desde el otro lado. Entonces tenemos en Centroamérica todas estas cosas que nos cuestionaban cuál es nuestro papel y qué mundo queremos construir. Como si en Centroamérica los experimentos, por ser países tan pequeños, con instituciones muchas veces frágiles a las presiones extranjeras y a las presiones internas, nos dieran la posibilidad de sentir que estamos frente a un laboratorio social.
0: En fin, todo eso y mucho más lo tienen en el teatro aquí en París. Tienen una cita en el teatro Le Plateau Sauvage para el espectáculo Yo Soy Una Denuncia de María Montero el martes 2 de junio y el miércoles, si no me equivoco. Y también en el teatro Paris Villette podrán ver Centroamérica de la compañía mexicana Lagartijas Tiradas al Sol el lunes 1 y el martes 2 de junio. Muchísimas gracias, María, por haber estado con nosotros. Muchas gracias, Luisa, muchas gracias, Lázaro, mucho éxito aquí en París. Permitidme también que dé las gracias a Vanessa Loiseau y a Julian Leng, a quienes se han ocupado hoy de la realización del programa, y también saludar a nuestros telespectadores, porque también los tenemos, que nos siguen en toda América, desde Chicago hasta la Patagonia, pasando por Ciudad de México y quizás en La Habana, no lo sabemos, gracias a una cadena de televisión que se llama UCL, un canal latino, y una red que se llama TAL, que reúne televisoras públicas y universitarias de todo el continente. Y a ustedes, muchísimas gracias por su atención y les damos cita para una nueva edición del invitado de Radio Francia Internacional.

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1: Buenos días. Hilari, Ruiz de Gaona y Torres les ofrece en nombre de toda la redacción las noticias del día, 1 de junio de 2026.
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1: Los líderes eslovacos expresan su solidaridad con Rumanía tras el impacto de un dron y piden reforzar la seguridad. Eslovaquia y Serbia refuerzan su cooperación en seguridad y defensa. Eslovaquia y Países Bajos abordan en Bratislava el refuerzo de sus relaciones bilaterales. Las principales autoridades de Eslovaquia han expresado su solidaridad con Rumanía tras el impacto de un dron presuntamente ruso contra un edificio residencial en la ciudad de Galati, que dejó 2 heridos leves. El presidente Peter Pellegrini, el presidente del Parlamento Richard Rashi y el primer ministro Robert Fico coincidieron en la necesidad de reforzar la seguridad y las capacidades defensivas del flanco oriental de la OTAN ante el acercamiento de la guerra en Ucrania a las fronteras de la Alianza. Los dirigentes eslovacos también reclamaron intensificar los esfuerzos diplomáticos para avanzar hacia una solución negociada del conflicto y evitar una escalada de la tensión entre Rusia y Occidente. El primer ministro eslovaco, Robert Fico, se reunió en Bratislava con el ministro de Defensa serbio, Bratislav Gašić, para abordar la cooperación bilateral en materia de seguridad. Fico destacó la importancia de Serbia como socio estratégico en los Balcanes Occidentales y subrayó la colaboración en la lucha contra la inmigración irregular, el crimen organizado y las amenazas híbridas. El jefe del gobierno eslovaco, Robert Fico, reiteró además el respaldo de su país al proceso de adhesión de Serbia a la Unión Europea y apostó por ampliar la cooperación en la industria de defensa. También recordó el reciente regreso de Eslovaquia a la misión de la OTAN en Kosovo, considerada una muestra de compromiso con la estabilidad de la región balcánica. El ministro de Asuntos Exteriores de Eslovaquia, Juraj Planar, recibe este lunes en Bratislava a su homólogo neerlandés, Tom Berendsen, en la primera visita oficial de este último a Eslovaquia desde su nombramiento en febrero. La reunión se centra en el fortalecimiento de las relaciones bilaterales y la cooperación económica, en un contexto en el que los Países Bajos figuran entre los principales inversores en Eslovaquia. Ambos responsables también analizarán cuestiones de actualidad europea e internacional, entre ellas la energía, la competitividad y la ampliación de la Unión Europea, la defensa europea, la cooperación en la OTAN y la evolución de los conflictos en Ucrania y Oriente Próximo. El presidente de Eslovaquia, Peter Pellegrini, expresó el interés del país en profundizar la cooperación con el Principado de Andorra durante la primera visita oficial a Eslovaquia del jefe del gobierno andorrano, Xavier Espot Zamora. El encuentro, celebrado el pasado viernes con motivo del 30 aniversario del establecimiento de relaciones diplomáticas entre ambos países, sirvió para abordar el fortalecimiento de los lazos económicos. También hablaron de temas como la digitalización, la innovación y el uso de la inteligencia artificial. Pellegrini reiteró además el apoyo eslovaco al acercamiento de Andorra a la Unión Europea y defendió una Europa más competitiva, capaz de impulsar la innovación y responder a los desafíos tecnológicos y económicos actuales.
2: Tema del día.
1: En Eslovaquia, el ajuste del cinturón ya no se limita a los grandes gastos. Un nuevo estudio revela que una parte significativa de los hogares está empezando a recortar incluso en las compras básicas de alimentación, una señal clara de la presión económica que atraviesan las familias. Según una encuesta realizada por la agencia ACO para la compañía EOS KSI Eslovaquia, basada en una muestra representativa de 1.000 personas a finales de abril de 2026, el 40,8% de los encuestados afirma que ya está reduciendo sus gastos en alimentos y compras cotidianas. El estudio muestra además que los recortes son aún más frecuentes en otras partidas consideradas más fácilmente ajustables. Un 50,9% declara ahorrar en ropa y calzado, mientras que el 50,1% reduce gastos en ocio y entretenimiento. En cuanto a las vacaciones y los viajes, el porcentaje se sitúa en el 43,3%. Los encuestados podían seleccionar varias opciones, por lo que la cifra supera el 100% en conjunto. El director de la agencia ACO, Václav Rich, subraya el significado de estos datos y advierte de su alcance en la vida cotidiana. Las vacaciones se pueden posponer, una visita al restaurante se puede evitar, un electrodoméstico nuevo se puede no comprar. Sin embargo, los alimentos son un gasto constante en los hogares. Si 4 de cada 10 encuestados dicen que también están recortando la alimentación, es una señal de que la presión financiera ha entrado en las decisiones diarias, afirmó. El informe también analiza qué gastos están siendo eliminados por completo o se prevé eliminar a lo largo del año. Un 37,1% menciona restaurantes, comida a domicilio y comida rápida. un 31,6% ha suprimido o planea suprimir las vacaciones y los viajes, el mismo porcentaje que señala la eliminación de regalos y gastos no esenciales. Otro 31,5% apunta a cafeterías y pequeños caprichos cotidianos. Sin embargo, el estudio matiza un aspecto clave. En el caso de los alimentos, no se trata de una eliminación del gasto, sino de una reducción o ajuste del comportamiento de compra. Es decir, los hogares no necesariamente compran menos comida, sino que adaptan sus hábitos. Entre las posibles estrategias se incluyen la compra de marcas más económicas, una planificación más estricta, menos compras impulsivas o la reducción del desperdicio alimentario. Aún así, el hecho de que el ahorro llegue a una categoría tan básica refleja la profundidad del ajuste económico en los hogares. El director de EOS, KSI Eslovaquia, Peter Dvornak, advierte de que este comportamiento es un indicador de alerta. El ahorro en alimentos es una señal de que el hogar está vigilando muy de cerca cada gasto. Y en una situación así, ayuda a no centrarse solo en compras individuales, sino a analizar el presupuesto en su conjunto. La prevención de problemas financieros suele comenzar con una visión clara de las propias finanzas, señaló. El estudio dibuja así una fotografía de hogares eslovacos que ajustan cada vez más su consumo, incluso en áreas tradicionalmente resistentes a los recortes.
3: Muy buenos días a todos y excelente inicio de semana. Arrancamos este lunes 1 de junio y te damos la bienvenida al espacio de Economía y Política de Radio Eslovaquia Internacional. Sabemos que arrancar la semana cuesta, pero nosotros ya estamos listos para ponerle la mejor energía. Sin embargo, antes de dar a conocer los temas que abordaremos en esta emisión, me gustaría saludar a todas las personas que nos sintonizan a través de la onda corta desde diversos rincones del planeta, al igual que a las que por medio de la FM nos oyen en la región de Bratislava. A todos esos radioyentes, así como los que nos siguen por internet, les repito que están escuchando Radio Eslovaquia Internacional. Desde el estudio R17, situado en la emblemática pirámide invertida de Bratislava, estarán con ustedes el que les habla, José Portuondo, y desde la mesa de control técnico, el máster de sonido, Abdul Ghani Arun. Y ahora sí, pónganse cómodos, que comenzamos.
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3: La semana que acaba de finalizar estuvo en el plano político marcada por la visita a Eslovaquia del ministro de Asuntos Exteriores de la República de Serbia, Marko Đurić. En Bratislava, el visitante serbio fue recibido por su homólogo eslovaco, Juraj Blanar. Los cancilleres abordaron temas clave de las relaciones bilaterales, así como de las relaciones multilaterales en el ámbito internacional. En una rueda de prensa conjunta, ofrecida tras finalizar la reunión, Blanar dijo:
4: La relación entre Serbia y Eslovaquia es muy cordial. No hay asuntos pendientes que resolver. Al contrario, existen asuntos positivos que nos unen y al mismo tiempo crean un puente entre nuestras dos naciones.
3: Blanar agradeció el apoyo de Serbia a los eslovacos residentes en el país y destacó la cooperación económica entre los dos países. Hasta ahora, nuestro comercio bilateral asciende a 1.500 millones de euros, pero creemos que tenemos un gran potencial para aprovechar esta cooperación, señaló el ministro eslovaco. Según Blanar, tanto él como Đurić coincidieron en la necesidad de organizar una reunión de la Comisión Económica Mixta Conjunta lo antes posible. Dio las gracias a Serbia por haber respaldado la candidatura de Eslovaquia a miembro no permanente del Consejo de Seguridad de las Naciones Unidas para el período 2028-2029. Al mismo tiempo, manifestó nuestro apoyo a Serbia en el proceso de integración en la Unión Europea, alegando que estaba convencido de que los obstáculos que la Unión Europea interpone a la adhesión e integración de Serbia tienen más importancia política que sustantiva. Eslovaquia ha declarado en varias oportunidades que se opone a cualquier trato preferencial en el caso de otros países y que rechaza el uso de un doble rasero. Đurić, en este contexto, aseveró que Eslovaquia es uno de los principales defensores de la adhesión de los países de los Balcanes Occidentales a la Unión Europea. El jefe de la diplomacia serbia también agradeció a Eslovaquia su apoyo a la integración territorial y la soberanía de Serbia. Durante el encuentro en la capital eslovaca, Blanar también informó a su interlocutor sobre los preparativos de la República Eslovaca para la Expo Internacional Belgrado 2027. A continuación, los invito a que disfruten de la repetición de la vigésima entrega de Ciudades Hermanadas, dentro del ciclo Ventana al Mundo.
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3: Las ciudades eslovacas llevan años cooperando activamente con ciudades en el extranjero. En esta nueva entrega de Ventana al Mundo hablaremos de otras dos ciudades hermanadas, una en Eslovaquia y la otra en Rumanía. Descubriremos cómo se encontraron, cómo cooperan y si se inspiran mutuamente. Las redactoras Ingrid Laninková e Iveta Mihalíková de Radio Eslovaquia Internacional y el redactor de Radio Regina Zapat, Mihal Hersek, en esta oportunidad nos invitan al municipio rumano de Nalac, que encontró en Budmerice, municipio situado al oeste de Eslovaquia, su ciudad hermana. Aunque están ubicados en dos países y son aparentemente diferentes, encuentran armonía en muchas áreas, y lo que más los une es el idioma eslovaco. Y fue precisamente esa excepcionalidad la que decidieron convertir en cooperación conjunta.
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3: El pintoresco pueblo de Budmerice pertenece al distrito de Pecinok. Está situado al pie de los pequeños Cárpatos, en la parte occidental de la llanura del Danubio, en el valle del arroyo Hidra. Forma parte de la región vitivinícola de los pequeños Cárpatos y de la microrregión de Červený Kameň. A través de él pasa el restaurado Camino de Santiago en Eslovaquia. La primera mención escrita de Budmerice data de 1296. Pasaron siglos marcados por el desarrollo y el sufrimiento, el trabajo forzado en las fincas y los extensos estanques de la propiedad de Červený Kameň, a la que pertenecía el pueblo desde el siglo XVI. Durante ese periodo, los habitantes sufrieron incursiones de tártaros de Crimea y tropas turcas, y fueron asolados por desastres naturales y epidemias. A pesar de las precarias condiciones de vida, los habitantes de Budmerice se dedicaban a la viticultura, la elaboración de vino y la fabricación de carruajes. Alfareros y molineros de varios molinos a orillas del Hidra y del pequeño Danubio estaban organizados en gremios. Han pasado varios siglos y Budmerice es hoy un pueblo seguro de sí mismo, que se sigue dedicando a la viticultura y la elaboración de vino, pero que también cuenta con muchas otras actividades interesantes. Varias organizaciones sociales, asociaciones cívicas e individuos desarrollan ricas actividades culturales y educativas. La filial local de Matica Slovenska ha mantenido durante mucho tiempo las tradiciones populares y ha recopilado artefactos históricos en un pequeño museo etnográfico, la Sala Budmerice. Este tesoro histórico ya ha sido visitado por turistas de todos los continentes y algunos incluso regresan al lugar para aprender a elaborar objetos de arte popular y especialidades de la gastronomía del pueblo. Ya que hablamos de cooperación con una ciudad extranjera, fue la filial local de Matica Slovenska la que impulsó el establecimiento de la cooperación entre Budmerice y el municipio rumano de Nalac. Al comienzo de esta colaboración internacional, Helena Kadlečíková era presidenta de la filial local de Matica Slovenska en Budmerice.
5: Cuando restablecimos la sucursal local de Matica Slovenska en 1989, dijimos que queríamos cooperar con los eslovacos que vivían en el extranjero. Teníamos algunos compañeros de clase que venían de Bihor, una zona montañosa de Rumanía. Yo estaba en la Facultad de Ciencias y mi compañera acababa de ir a examinar a los estudiantes, así que le pregunté si había entre ellos algún eslovaco residente en el extranjero. Ella me dijo que Palko Hlasnik, nuestro alumno en ese momento, ahora es el presidente de la Unión Democrática de Eslovacos en Rumanía y que iba a venir. Pavel Hlasnik nos puso en contacto con la profesora Elenka Kmeťová, que impartía clases en Rumanía. Fue ella la que desarrolló la cooperación durante muchos años y nos puso en contacto con la Unión Democrática. Luego se estableció la cooperación de manera oficial con la firma de un acuerdo entre las partes.
3: En esas actividades iniciales participó María Rybecka, también de la filial local de Matica Slovenska en Budmerice.
6: Esas visitas fueron muy interesantes. Los jubilados más jóvenes tenían curiosidad por saber cómo habían cambiado las cosas, porque algunos visitaban Eslovaquia después de un largo periodo. así que les interesaba saber cómo era la situación después de la revolución, y creo que quedaron muy satisfechos, razón por la cual iniciaron esta cooperación.
3: Elena Kadlečíková añade.
5: Luego se desarrolló la cooperación en varias áreas, especialmente en la educación. Cuando los visitamos, les llevamos los cuadernos y libros que necesitaban. Nuestro teatro también estuvo allí. Hubo una función teatral en Nadlac y posteriormente ellos vinieron aquí con el suyo. Por aquel entonces, después de 1989, el comercio comenzó a desarrollarse. Nos visitaron varios empresarios, así que hubo un intercambio de experiencias. Más tarde comenzó la cooperación deportiva. Se organizaron partidos de fútbol en Nadlac y Budmerice. También se sumaron los viticultores, ya que en Nadlac también se cultiva la uva. Participaron en exposiciones de vino en nuestra región. Sin embargo, colaboramos principalmente en el ámbito cultural, así que hubo exposiciones de artistas y exposiciones de bordados. La última vez que estuvimos allí, hubo una gran exposición conjunta de bordados.
3: Budmerice y Nadlac lograron firmar un acuerdo oficial de cooperación en noviembre de 2011. La forma en que se desarrollarían era una incógnita para el alcalde de Budmerice, Josef Savkuliak. Ahora estamos, yo diría, que bastante ocupados porque tenemos muchas actividades. Acabamos de recibir una invitación, por ejemplo, al llamado Festival de la Salchicha, pero lamentablemente tuve que rechazarla, dado la cantidad de trabajo que tenemos. Ahora nos estamos preparando para representar a Eslovaquia en el marco del Pueblo Europeo, ya que el año pasado ganamos el Premio Pueblo del Año 2025. Sin embargo, esta situación es temporal. Tenemos muchas ganas de volver a Nadlac. Hemos estado yendo ahí durante 15 años. Se puede decir que tanto nuestras visitas a Nadlac como las de ellos a Budmerice siempre han sido muy cálidas.
7: Como hemos podido oír, la cooperación en estos momentos ha disminuido. Pero cuando se reactive nuevamente, ¿en qué ámbitos lo imagina el alcalde?
3: El ámbito de la educación es bastante interesante. Además, podemos organizar estancias estupendas. Me imagino también la cooperación en el ámbito deportivo. A los futbolistas, con mucho gusto, les gustaría que hubieran partidos amistosos. Con el fútbol, creo que recobraremos la cooperación, esa amistad.
7: María Rivetska, de la sucursal local de Matice Slovenska en Budmerice, atiende el tema gastronómico, las recetas y las tradiciones. ¿Qué impresión le causó la gastronomía de Nadlac?
6: Lo primero que hay que destacar es que tienen sus propios embutidos, col y panecillos. Son riquísimos y cuando nos visitan siempre traen esos productos deliciosos. Es imposible enumerar todo lo que preparan, todas esas exquisiteces. Lo que sí puedo decir es que son recetas de sus padres que se llevaron de Eslovaquia, así que conservan esa tradición con mucho cariño.
7: Como ya dijimos, la gente de Budmerice disfruta de cada visita de los eslovacos de Nadlac y les gusta especialmente viajar allí. Les interesa conocer el entorno en el que viven los eslovacos residentes en el extranjero, así como la historia de esta ciudad situada en la parte occidental de Rumanía, en la frontera con Hungría. Nadlac es el centro de la vida social y cultural eslovaca en ese país. Así lo confirma Liudmila Šomaráková, residente de Nadlac.
6: La historia de los eslovacos de Nadlac comenzó el 24 de abril de 1803. Ese día, a las 4 de la mañana, llegaron desde Slovenský Komloš en la vecina Hungría. Esta zona se encontraba superpoblada debido a la alta tasa de natalidad, por lo que solicitaron a la Cámara Real de Pečko permiso para viajar y comenzar una nueva vida en Nadlac. Los rumanos locales no eran capaces de cultivar todas las tierras agrícolas. Así pues, nuestros antepasados llegaron aquí, comenzaron a cultivar la tierra y aprendieron a convivir con los rumanos, con quienes mantenían buenas relaciones.
7: Curiosamente, coincidiendo con su llegada, la ciudad romana de Nadlac poco a poco se fue convirtiendo en una comunidad de eslovacos. Comenzaron a llegar eslovacos de otras ciudades húngaras y rumanas, e incluso de Eslovaquia. Hoy en día, tiene 7.000 habitantes. eslovacos, rumanos, húngaros y serbios. La ciudad se asienta en una llanura, no hay fábricas en los alrededores y, según Liudmila Somrakova, los lugareños se dedican principalmente a la agricultura. En el centro de este pequeño pueblo, justo en el parque, se encuentra el Liceo Teórico Josef Gregor Tayovsky, que lleva 80 años recibiendo estudiantes. Junto con los liceos de Bekeska Shava, en Hungría, y Bashki Petrovec, en Serbia, conforman el pilar fundamental de la educación eslovaca en las tierras bajas. Acerca de la historia del liceo, nos habla su director, Dušan Šomrak.
8: Los eslovacos residentes en Rumanía sintieron la necesidad de educar a su propia intelectualidad y por ello el 25 de noviembre de 1945 fundaron el primer liceo estatal checoslovaco. El edificio se terminó de construir en 1907 y fue financiado por la Iglesia Evangélica Eslovaca de Natlak, que tuvo que solicitar un préstamo para poder construirlo. El diseñador fue Milan Harnitz, un reconocido arquitecto eslovaco originario de Serbia, quien había diseñado numerosos edificios importantes en Eslovaquia y Europa. El inmueble tuvo diversos usos y sus instalaciones se alquilaban. Además del liceo, también albergaba una cantina, un hotel y un banco. Aquí se organizaban bailes y representaciones teatrales. Fue en este lugar donde trabajó el famoso escritor eslovaco Josef Gregor Tayovsky, en cuyo honor se nombró nuestro liceo. Muchas de las obras de este escritor también reflejan el entorno de Natlak.
7: En la escuela se imparten clases en rumano, pero también en eslovaco.
8: Cuando nuestros alumnos se gradúan del liceo, los conocimientos adquiridos en este nivel validan su acceso a cualquier universidad en Rumanía o en el extranjero. Algunos continúan sus estudios en universidades de Eslovaquia. Hay un especial interés, sobre todo, en las ciencias informáticas.
7: La Unión Democrática de Eslovacos y Checos tiene su sede en la ciudad de Natlak. Allí hay 7 iglesias, 2 de ellas eslovacas, una editorial que publica libros y revistas en eslovaco y un grupo folclórico llamado Salašan. Este grupo fue fundado en 2003 y ha contado con numerosos folcloristas a lo largo de los años. La función de Salašan es preservar y proteger las danzas y canciones folclóricas de los eslovacos de Natlak. Actualmente está dirigido por Cristina Zhukanova.
5: Tuvimos la suerte de que los inicios del conjunto folclórico de Salašan fueran exitosos. Contamos con apoyo para la organización de eventos, pero también tuvimos apoyo financiero, tanto de Rumanía como de Eslovaquia. Esto nos permitió lograr un progreso cualitativo muy rápido del conjunto y ampliar nuestra base de miembros. Nunca antes ningún conjunto había tenido tales condiciones. Trabajamos sistemáticamente con todo el personal, músicos, cantantes y bailarines. El conjunto ha sido muy popular en Natlak desde el principio, lo que significa que muchas personas y niños quieran pertenecer a él. Nuestra tarea es preservar la cultura tradicional, pero como somos un conjunto folclórico de eslovacos residentes en el extranjero, a menudo actuamos en Rumanía en varios festivales nacionales, donde también presentamos el folclore eslovaco, es decir, originario de Eslovaquia, y a su vez, en Eslovaquia nos presentamos con el folclore de Natlak, de las tierras bajas.
7: Además del grupo folclórico Salašan en Natlak, el club de jubilados también está muy activo. Sus miembros se esfuerzan por preservar la historia de la comunidad eslovaca y sus tradiciones para que las nuevas generaciones tengan conocimiento de ello. Un ejemplo es el secreto de la elaboración de tejidos a mano. Antiguamente había telares en todas las casas eslovacas y las mujeres de Natlak tejían toallas, manteles y otros artículos decorativos. Según Carolina Dovalova, los manteles se caracterizaban por llevar el color típico de Natlak, el azul. Cuando se menciona Natlak entre los expatriados, a muchos se les hace agua la boca, pues las especialidades de este lugar son un auténtico producto de exportación. Entre ellas destaca la salchicha de Natlak, muy apreciada también por los habitantes de Budmerice. Muchos se preguntan cuál es el secreto de su elaboración. Los habitantes de Natlak lo tienen claro. Reside en un buen pimentón que se cultiva y procesa en casi todos los hogares eslovacos de Natlak. Según Ludmila Somarakova, se trata de un proceso laborioso.
6: El proceso comienza con la llegada de la primavera, época en que se siembran las semillas de pimiento en el jardín. Estas crecen hasta convertirse en plantas que necesitan ser regadas constantemente. Cuando los pimientos están maduros, se recogen y atan a una cuerda con el objetivo de colgarlos en algún sitio para que se sequen. Cada pimiento seco se debe limpiar bien, abrirse, comprobar que esté en buen estado. Al final debe ser molido finamente. Los pimientos picantes son mucho más difíciles de procesar porque pican intensamente en los ojos y los dedos.
7: La gente de Budmerice disfruta de los ñoquis de masa madre de nadlak, es decir, similares a los bollos al vapor eslovacos, pero sin relleno, ricamente espolvoreados con semillas de amapola, nueces o requesón. Sin embargo, las mujeres de Nadlak también dominan la elaboración de las pastas caseras. Como dijimos, a pesar de la actual reducción de la cooperación, los residentes de Budmerice y Nadlak están en constante comunicación y seguro cruzarán los dedos por la gente de Budmerice. Al conseguir el Premio Nacional Pueblo del Año en 2025, Budmerice fue nominada al Premio Europeo de Renovación Rural. El 13 de mayo recibió la visita de miembros del jurado de expertos de la Comisión Internacional de Evaluación de dicho premio. Estimados radioyentes, tiempo reservado para la emisión de hoy, lamentablemente, ha llegado a su fin. En la realización del programa participaron el máster de sonido, Abdul Ghani Arut, el asesor musical, Radomir Mesha, y desde el micrófono el que les habla, José Portuondo. No olviden que mañana martes la cita es con mi compañera Ladia, a la misma hora y por las mismas frecuencias. Que disfruten del resto de la jornada.
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Déjame quererte así, como las caracolas quieren sus arenas y los pueblos viejos quieren sus balcones guardados de rejas. Déjame traerte en mi rincón de sueños, a mi refugio de vivencias, al cofre abierto de mis aletargadas ilusiones, y adorarte en mí como adora el polen en la misión del viento. Déjame quererte con la humildad de un simple amante que no tiene otros oros que ofrecerte, que solo trae en su equipaje un ramo vivo de inquietudes y la imagen de un muerto. Déjame adorarte con mi desnuda entrega. Así

llevados por los brazos sutiles de la noche. En el horizonte, una fuente de espumas colgadas del silencio. Yo, náufrago errante de caminos maltrechos, y tú, ninfa clara desafiando el tiempo. En las sombras y en la virginal escultura de tu talle, inventé quizás el mejor de todos los poemas. Al ritmo de una lluvia musical y constante, hice con tu belleza de amapola un derroche de singular extravagancia, convirtiendo la suave cascada de tu pecho en manantial sediento de mi tibia corriente. La luna ocultó su rostro en las tinieblas por sentir envidia de hermosura tanta. Después, la luz mañanera e indiscreta descubrió la desnudez de tu inocencia, y entre hojarasca y polvo al fin quedaba en la distancia la silueta dorada

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